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1: Buenos días. Hilari Ruiz de Gaona y Torres les ofrece en nombre de toda la redacción las noticias del día 14 de septiembre de 2026.
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1: Morningstar DBRS mantiene la calificación de Eslovaquia en A, bajo, con perspectiva estable. El ministro de Exteriores eslovaco participa en la conferencia de OIEA en Viena. Fico promete contener los precios de los combustibles y cuestiona la estabilidad de la coalición. La agencia canadiense Morningstar DBRS ha confirmado la calificación crediticia de Eslovaquia en A, bajo, con perspectiva estable. La agencia considera que los sólidos indicadores macroeconómicos y los esfuerzos de consolidación fiscal compensan las dificultades del actual contexto económico. Morningstar DBRS destaca además el perfil saludable de la deuda pública y prevé una recuperación del crecimiento hasta el 1,6% en 2027 y el 2,6% en 2028. Entre los principales riesgos señala la dependencia a la demanda exterior, el envejecimiento de la población y la pérdida de competitividad industrial. Los fondos europeos y la recuperación de la demanda exterior podrían impulsar las inversiones y la economía eslovaca. El ministro de Exteriores de Eslovaquia, Juraj Blanár, participa desde este lunes en la Conferencia General del Organismo Internacional de Energía Atómica, OIEA, en Viena. Eslovaquia defiende la energía nuclear como un pilar de su seguridad energética y aspira a asumir una mayor responsabilidad internacional, según declaraciones efectuadas por el propio ministro. Durante la reunión se elegirá el Consejo de Gobernadores de OIEA para el periodo 2026-2028. Eslovaquia es el único candidato de su grupo regional y se prevé su elección por aclamación. Blanár mantendrá además encuentros con el director general del organismo, Rafael Grossi, y otros responsables de Naciones Unidas. La delegación eslovaca también promoverá su candidatura a

0: a un puesto no permanente en el Consejo de Seguridad de la ONU para 2028-2029. El primer ministro eslovaco, Robert Fico, aseguró el pasado sábado que el gobierno trabajará para mantener los precios de los combustibles entre los más bajos de la Unión Europea. Fico atribuye parte de la presión sobre los precios de la energía a la situación internacional y al conflicto entre Irán y Estados Unidos, aunque afirma que Eslovaquia dispone de herramientas para evitar que en 2027 aumenten las tarifas de gas y electricidad para los hogares. El primer ministro criticó también a su socio de coalición, Hlas SD, por plantear un posible ultimátum vinculado a la aprobación de leyes sociales. Fico advirtió de que no permitirá que el presupuesto 2027 se utilice para presionar a los socios del gobierno y reclamó mayor atención a la estabilidad de la frágil mayoría parlamentaria. Eslovaquia y Estados Unidos recordaron el pasado viernes el 25º aniversario de los atentados del 11 de septiembre de 2001, que dejaron cerca de 3.000 muertos de decenas de países. El presidente del Parlamento eslovaco, Richard Rashi, hizo un llamamiento a hacer todo lo posible para evitar que una tragedia semejante vuelva a repetirse. Por su parte, el ministro de Exteriores, Juraj Blanár, destacó también el valor de los equipos de emergencia y la solidaridad internacional, reafirmando el compromiso de Eslovaquia contra el terrorismo. En Bratislava, la encargada de negocios de la embajada estadounidense, Heather Rogers, y el ministro de Defensa, Robert Kaliňák, participaron en un acto de homenaje junto a autoridades locales y representantes diplomáticos. Rogers expresó su gratitud por la solidaridad recibida de los eslovacos tras los atentados y recordó a las víctimas, a sus familias y a quienes arriesgaron su vida para ayudar.
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0: Este martes, 15 de septiembre, Eslovaquia celebra una de sus fiestas más características, la festividad de la Virgen de los Siete Dolores, Sedem Bolesna Panna María, patrona del país. Una celebración religiosa que, para los eslovacos, es también una expresión de historia, tradición e identidad nacional. La devoción a la Virgen Dolorosa se remonta a la Edad Media. La primera referencia documentada a la festividad de los Siete Dolores aparece en el año 1412 en el contexto de un concilio celebrado en Colonia. Pero el gran centro de esta tradición se encuentra en Šaštín, en el oeste de Eslovaquia. Allí se levanta la Basílica Nacional de la Virgen de los Siete Dolores, destino de una de las principales peregrinaciones religiosas del país. Pero, ¿qué representan esos Siete Dolores? Según la tradición cristiana, son siete momentos de especial sufrimiento en la vida de María, desde la profecía de Simeón sobre el destino de Jesús, pasando por la huida a Egipto y la pérdida del niño Jesús en Jerusalén, hasta el camino de la cruz, la crucifixión, la muerte de Cristo y el momento en que María recibe el cuerpo de su hijo. La imagen es en definitiva la de una madre que permanece junto a su hijo en el momento más doloroso. Y esa figura terminó adquiriendo un significado especial para los eslovacos. Durante siglos, en momentos de guerras, conflictos y dificultades, la población acudió a la Virgen Dolorosa buscando protección y consuelo. La devoción llegó a estar tan arraigada que en 1927 el Papa Pío XI proclamó oficialmente a la Virgen de los Siete Dolores patrona de Eslovaquia. Desde entonces, cada 15 de septiembre, miles de peregrinos se reúnen especialmente en Šaštín para participar en las celebraciones religiosas. Una tradición que continúa plenamente vigente en la Eslovaquia del siglo XXI. De hecho, la Basílica de Šaštín recibió en 1995 la visita del Papa Juan Pablo II, que coronó allí la venerada imagen de la Virgen. Y en 2021 fue el Papa Francisco quien acudió al santuario durante su visita a Eslovaquia. Sin embargo, la celebración de este año tendrá una particularidad. Aunque el 15 de septiembre continúa siendo oficialmente un día festivo, en 2026 no será día de descanso laboral. La medida forma parte de la política gubernamental de consolidación de las finanzas públicas y afecta excepcionalmente a esta fecha. Por tanto, para muchos eslovacos, el martes será un día de trabajo normal. La festividad religiosa, sin embargo, mantiene todo su significado, porque la Virgen de los Siete Dolores no habla solamente del dolor, habla también de la esperanza, de la fortaleza y de la capacidad de permanecer junto a los demás en momentos difíciles. Y quizá por eso, más allá de las creencias de cada persona, la Virgen de los Siete Dolores continúa ocupando un lugar tan especial en la memoria y en la identidad de Eslovaquia.
2: 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Que el lunes parezca un muro, hoy te invitamos a verlo como el punto de partida perfecto. 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Antes de abordar los temas de esta emisión, deseamos saludar cordialmente a la audiencia que nos sintoniza por Onda Corta en diversos lugares del mundo, así como a quienes nos escuchan por FM en la región de Bratislava. 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Soy José Portuondo y les acompañaré durante la próxima media hora desde el estudio R17, ubicado en la emblemática pirámide invertida de Bratislava. En los controles y la magia del sonido estará el operador técnico Abdul Ghani Arut. A continuación, les presentamos los titulares de los temas que abordaremos hoy. Los primeros ministros de Chequia, Hungría, Polonia y Eslovaquia se dan cita en Bratislava. Uso de la inteligencia artificial centra el debate de las comisiones económicas de los parlamentos del V4. Eslovaquia restablece su presencia diplomática con la reapertura de su embajada en Argel. Y ahora sí, ponte cómodo, sírvete ese café bien cargado que tanta falta hace y acompáñanos en este recorrido por los temas más candentes de los últimos días. Arrancamos.
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2: Durante la negociación del próximo presupuesto de la Unión Europea, los países del grupo de Visegrado, V4, priorizarán el mantenimiento de la política agrícola común, atendiendo a las particularidades de cada nación y la reducción de las disparidades regionales. Así lo afirmó el jueves el primer ministro eslovaco, Robert Fico, tras reunirse en el castillo de Bratislava con los jefes de gobierno del bloque e Irlanda. Fico instó a sus homólogos a coordinar posturas antes de cada Consejo Europeo y señaló que abaratar los precios de la electricidad será una prioridad estratégica compartida. Asimismo, el premier eslovaco aseguró que el V4 ha reactivado su agenda y vuelve a ser capaz de consensuar una voz unificada ante los desafíos más urgentes.
3: El debate sobre la reforma del comercio de derechos de emisión sigue vigente. Aunque ya se ha presentado una propuesta, esta requerirá un mayor desarrollo. Entre los puntos clave, se aborda la separación de los precios del gas y de la electricidad, así como la exploración de nuevos modelos de comercialización eléctrica alternativas a la bolsa de Leipzig. Existe un firme compromiso con el Grupo de Visegrado que beneficiará no solo a los ciudadanos de estos países, sino a toda la comunidad de la Unión Europea. Mantendremos una postura sumamente activa y presentaremos propuestas concretas, incluso más allá del marco de los consejos europeos, con el objetivo de reducir los precios de la electricidad.
2: En el encuentro, los jefes de gobierno analizaron nuevas vías de financiación para las arcas comunitarias. Fico advirtió que la Unión Europea no logrará reanudar los fondos necesarios sin un incremento en las aportaciones de los Estados miembros y el desarrollo de nuevos mecanismos de ingreso.
3: Por un lado, coincidimos en la necesidad de crear nuevos fondos. Por otro, sostenemos que no es viable generarlos a expensas de recortar los ingresos nacionales destinados al presupuesto estatal. Si, por ejemplo, los fondos procedentes de la venta de derechos de emisión son cruciales para la economía interna, no podemos aceptar que una parte de dicha recaudación se desvíe a la Unión Europea. Por este motivo, hemos definido nuestra posición respecto a estos nuevos fondos en el marco del Grupo de Visegrado. Cada país ha subrayado con claridad las particularidades de su situación y, como es natural, todos exigimos que éstas sean tomadas en cuenta.
2: Según Fico, los jefes de gobierno también abordaron la evolución de los precios del combustible y los mecanismos nacionales para estabilizarlos. Por su parte, el primer ministro irlandés, Michael Martin, cuyo país ejerce la presidencia de turno del Consejo de la Unión Europea, anunció en rueda de prensa junto a los líderes del V4 que presentará una propuesta para el nuevo presupuesto europeo en las próximas semanas. Martin también expresó su apoyo a la ampliación de la Unión Europea, señalando que la adhesión de nuevos miembros es una inversión en Europa y en su prosperidad. Según el primer ministro eslovaco, los países del V4 comparten un consenso sobre este asunto, motivo por el cual no profundizaron excesivamente en el tema. Por su parte, el primer ministro polaco, Donald Tusk, subrayó que las futuras cuentas comunitarias deben reflejar la fuerte carga financiera que asumen estos países para garantizar la seguridad de las fronteras de la Unión Europea. Como ejemplo de este esfuerzo, Tusk señaló que el flujo de migrantes ilegales hacia el este de Polonia pasó de 20.000 a cero tras un notable despliegue de recursos. Asimismo, destacó que los miembros del V4 pagan actualmente las tarifas energéticas más altas de la Unión y del mundo. Tras exigir una reducción urgente, advirtió que Polonia bloqueará cualquier propuesta que implique un aumento en los costes de la energía. Finalmente, el jefe del Ejecutivo polaco aseguró que los líderes trabajan firmemente para recuperar la fortaleza y el prestigio del V4. El primer ministro húngaro, Péter Mayar, defendió el Grupo de Visegrado como un mecanismo indispensable para la cooperación regional. Afirmó que es imposible concebir una Unión Europea fuerte sin una Europa central vigorosa, respaldada por una alianza sólida entre sus cuatro miembros. A su juicio, el continente debe decidir si su objetivo es la mera supervivencia o el liderazgo global, una elección que exige renovar por completo tanto su postura como su estrategia. Mayar destacó que Europa Central mantiene sus niveles de seguridad gracias a un estricto control fronterizo. No obstante, criticó con dureza a la Comisión Europea. Señaló que mientras otros Estados miembros reciben cientos de millones de euros en subvenciones para la gestión migratoria, Hungría afronta una multa diaria de 1 millón de euros por el hecho de proteger con eficacia las fronteras exteriores de la Unión. El primer ministro checo, Andrej Babiš, sostiene que el presupuesto de la Unión Europea debe ser justo y equilibrado. Asimismo, señala que debe respetar los diferentes niveles económicos de los Estados miembros para no perjudicar a las economías con una fuerte base industrial, como las del Grupo de Visegrado. Además de defender los pilares presupuestarios tradicionales y oponerse a los recortes, Babiš calificó de destructivo para la industria checa el sistema de comercio de derechos de emisión del bloque, ETS1.
4: A ja dneska říkám, tenhle región by měl přestat platit.
5: Esta región debería dejar de pagar por los derechos de emisión del ETS1. El futuro que nos aguarda es todavía más oscuro con la llegada del ETS2. Este nuevo sistema golpeará a las refinerías, a los distribuidores de combustible y a las familias. El ETS1 está desmantelando nuestra industria. El ETS2 arruinará la vida de los ciudadanos europeos.
2: Por consiguiente, el primer ministro checo solicita que se posponga la aplicación del ETS2. Antes de avanzar con nuestro siguiente segmento, los invito a relajarse y disfrutar de esta melodía interpretada por Susana Smatanova. Su título es Cherechny.

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1: La interconexión de la industria, la energía y las nuevas tecnologías fue el eje central de la reunión de las comisiones de economía de los parlamentos del Grupo de Visegrado celebrada el pasado lunes en la ciudad de Košice. El presidente del Comité de Asuntos Económicos del Parlamento Eslovaco, Robert Puzzi, informó detalladamente sobre los resultados del encuentro.
2: Nuestros países cuentan con una sólida base industrial en sectores como la automoción, la ingeniería mecánica y la energía, además de profesionales de alta cualificación. Si queremos seguir siendo competitivos, debemos vincular firmemente estas fortalezas con la investigación, la innovación, la digitalización y, por supuesto, la inteligencia artificial. Consideramos la inteligencia artificial una oportunidad histórica para aumentar la productividad y modernizar nuestras economías. Sin embargo, su aplicación debe ser segura, transparente, responsable y orientada al bienestar de las personas. Por otra parte, el desarrollo de la inteligencia artificial incrementa la demanda de capacidad de computación, infraestructura digital y un suministro energético seguro y resiliente, razón por la cual hoy nos hemos centrado en conectar la energía con las nuevas tecnologías.
1: Representantes parlamentarios de Eslovaquia, la República Checa, Polonia y Hungría coincidieron en que como naciones con sólidas bases industriales deben vincular cada vez más estas fortalezas con la investigación, la innovación, la digitalización y la inteligencia artificial si desean mantener su competitividad. Puzzi señaló que el desarrollo de la inteligencia artificial conlleva una demanda creciente de capacidad de cómputo, infraestructura digital y suministros energéticos seguros y resilientes.
2: Asimismo, resulta fundamental que la transformación tecnológica beneficie tanto a las grandes corporaciones como a las pequeñas y medianas empresas. Al mismo tiempo, debemos invertir en educación, habilidades digitales y en la adaptación de los profesionales a un mercado laboral en constante evolución. A nivel europeo, es mi propósito coordinar más estrechamente las posiciones de los países del V4, garantizando que las necesidades y especificidades de nuestra región se tengan en cuenta al diseñar políticas comunitarias sobre inteligencia artificial y competitividad. La reunión de hoy ha demostrado que los países del V4 están completamente alineados en la consecución de estos objetivos.
1: Igor Shimko, miembro del Comité Parlamentario de Economía y delegado del Gobierno para el Desarrollo de Eslovaquia Oriental, destacó la necesidad de vincular la construcción de centros de datos con los recursos energéticos e hídricos, especialmente en lo que respecta a la refrigeración. Hemos enviado una señal clara, desde la perspectiva del Grupo de Visegrado, de que el próximo periodo de programación 2028-2034 de los fondos europeos debería priorizar este sector, específicamente la gestión y retención de agua en el entorno natural de las regiones del V4. Por su parte, los representantes del Parlamento Checo subrayaron ante los medios la importancia del Grupo de Visegrado, sus intereses comunes y la fortaleza que aporta actuar en bloque dentro de Europa.
3: Por nuestra parte, creo firmemente que si nos mantenemos unidos y ejercemos la presión necesaria, lo ideal sería conservar el formato de los cuatro miembros originarios de las primeras negociaciones. Esto nos permitirá funcionar como una máquina bien engrasada, garantizando que Europa no puede ignorar las soluciones que hemos planteado aquí. Tendrán que dialogar con nosotros. Cuatro voces siempre tendrán más fuerza que una. En el grupo seguiremos resolviendo problemas comunes, tanto en el seno del Grupo Visegrado como dentro de la Unión Europea. Si Europa quiere sobrevivir y tener éxito frente a la abrumadora competencia global, es imperativo que nos unamos y promovamos nuestros intereses de forma conjunta. Estoy convencido de que lo lograremos.
1: Así lo manifestó Iván Adamets, quien preside el Comité de Economía en la Cámara de Diputados. El encuentro tuvo lugar en el marco de la presidencia de turno de Eslovaquia en el Grupo de Visegrado. Tras 22 años, la República Checa y Argelia inician una nueva etapa en sus relaciones diplomáticas, económicas y bilaterales. Así lo anunció el pasado miércoles Juraj Blanár, ministro de Asuntos Exteriores de Eslovaquia, tras inaugurar la nueva embajada eslovaca en Argel.
2: Nos encontramos en Argel, la capital de Argelia, donde hoy, junto al ministro de Asuntos Exteriores, Ahmed Attaf, celebramos la reapertura de la Embajada de Eslovaquia tras 22 años de su cierre en 2004. Esta histórica jornada rompe un periodo de 19 años sin visitas ministeriales a este país. Si bien las relaciones bilaterales experimentaron cierto distanciamiento en el pasado, hoy la situación ha dado un giro significativo. Nuestro gobierno ha redefinido su visión estratégica hacia África y el Indo-Pacífico, expandiendo nuestra presencia diplomática en estas regiones prioritarias. Esta apertura no solo fortalecerá los lazos económicos y bilaterales, sino que también potenciará nuestra cooperación en el ámbito multilateral.
1: Al acto inaugural de la embajada asistió el ministro de Asuntos Exteriores de ese país, Ahmed Attaf. El canciller Blanar destacó que la economía argelina es estratégica para Eslovaquia y la Unión Europea, al ser su tercer principal proveedor de gas.
2: Argelia es uno de los países más grandes de África y, con una población de 48 millones de habitantes, representa una economía de gran relevancia. Hoy en día, su papel es fundamental tanto para la República Eslovaca como para la Unión Europea, al consolidarse como el tercer mayor exportador de gas hacia el bloque comunitario. Para Eslovaquia, este socio es estratégico. Tras la obligación de suspender el suministro de gas procedente de la Federación Rusa en septiembre de 2027, una medida derivada de las directrices de la Unión Europea y no por decisión propia, Argelia se posiciona como una alternativa clave para la diversificación energética. Como quinto mayor exportador de gas a nivel mundial, el país norteafricano está interconectado por gasoducto con Italia y, desde ahí, con el resto del continente europeo, lo que hace técnicamente viable el transporte de este recurso hasta Eslovaquia. En consecuencia, es motivo de gran satisfacción que la cooperación económica en el sector energético sea un pilar central y plenamente activo en nuestras relaciones actuales.
1: La delegación eslovaca estuvo integrada además por representantes de la industria del gas de Eslovaquia, SPP, quienes celebraron encuentros en Argel con el fin de avanzar en la elaboración de dicho contrato. Asimismo, el ministro de Asuntos Exteriores eslovaco recordó que en diciembre de 2025, en el marco de la inauguración de la Embajada de Argelia en Eslovaquia, se suscribió una declaración de cooperación. Queremos ir más allá. Estamos ultimando nuestro marco contractual. Lo hemos revisado a fondo y ya está listo para la firma. En concreto, reduciremos el número de tratados y acuerdos de 17 a 7, al tiempo que avanzamos en la adopción de otros nuevos, explicó. Asimismo, Blanar suscribió un acuerdo intergubernamental con su homólogo argelino, el cual establece la creación de una comisión de cooperación económica.
2: En resumen, puedo afirmar sin vacilar que estamos inaugurando una nueva era en las relaciones diplomáticas y económicas con Argelia, tanto a nivel bilateral como multilateral. Tras 22 años, la reapertura de nuestra embajada en este país desbloquea una serie de oportunidades estratégicas que hoy resultan cruciales para nosotros, entre las que destaca la ya mencionada compra de gas junto a otras áreas de gran potencial. Para materializar estos objetivos, las comisiones técnicas se reunirán a principios del próximo año en Eslovaquia, bajo el marco del acuerdo que firmé hoy y que define el alcance de nuestra cooperación mutua. Asimismo, he transmitido a la parte argelina la plena disposición del primer ministro eslovaco para realizar una visita oficial a Argelia, acompañado de una misión comercial con el fin de poner en marcha diversas actividades conjuntas.
1: Los ministros firmaron además un memorando de cooperación entre las academias diplomáticas de ambos países y avanzaron en las negociaciones de un futuro acuerdo para combatir el terrorismo y la migración ilegal. Argelia es un actor clave para afrontar la migración irregular que afecta a la Unión Europea, una prioridad fundamental tanto para Eslovaquia como para el Grupo de Visegrado, declaró Blanar. En representación de Eslovaquia, que actualmente ostenta la presidencia del V4, Blanar propuso a su homólogo argelino adoptar el formato V4 Plus como plataforma para debatir la cooperación con la Unión Europea. Así llegamos al final de nuestra emisión de este lunes. Gracias por informarse y acompañarnos en este espacio. Los invitamos a seguir visitando nuestra web oficial de la emisora para más detalles de los temas tratados. En la realización del programa participaron el máster de sonido, Abdul Ghani Arut, el asesor musical, Radomir Mesha, y desde el micrófono, este servidor, José Portuondo. Que tengan un excelente lunes y una gran semana. Hasta pronto.

0: 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Buenos días. Hilary Ruiz de Gaona y Torres les ofrece en nombre de toda la redacción las noticias del día 14 de septiembre de 2026.
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0: Morningstar DBRS mantiene la calificación de Eslovaquia en A, bajo, con perspectiva estable. El ministro de Exteriores eslovaco participa en la conferencia de OIEA en Viena. Fico promete contener los precios de los combustibles y cuestiona la estabilidad de la coalición. La agencia canadiense Morningstar DBRS ha confirmado la calificación crediticia de Eslovaquia en A, bajo, con perspectiva estable. La agencia considera que los sólidos indicadores macroeconómicos y los esfuerzos de consolidación fiscal compensan las dificultades del actual contexto económico. Morningstar DBRS destaca además el perfil saludable de la deuda pública y prevé una recuperación del crecimiento hasta el 1,6% en 2027 y el 2,6% en 2028. Entre los principales riesgos señala la dependencia a la demanda exterior, el envejecimiento de la población y la pérdida de competitividad industrial. Los fondos europeos y la recuperación de la demanda exterior podrían impulsar las inversiones y la economía eslovaca. El ministro de Exteriores de Eslovaquia, Juraj Blanár, participa desde este lunes en la Conferencia General del Organismo Internacional de Energía Atómica, OIEA, en Viena. Eslovaquia defiende la energía nuclear como un pilar de su seguridad energética y aspira a asumir una mayor responsabilidad internacional, según declaraciones efectuadas por el propio ministro. Durante la reunión se elegirá el Consejo de Gobernadores de OIEA para el periodo 2026-2028. Eslovaquia es el único candidato de su grupo regional y se prevé su elección por aclamación. Blanár mantendrá además encuentros con el director general del organismo, Rafael Grossi, y otros responsables de Naciones Unidas. La delegación eslovaca también promoverá su candidatura a un puesto no permanente en el Consejo de Seguridad de la ONU para 2028-2029. El primer ministro eslovaco, Robert Fico, aseguró el pasado sábado que el gobierno trabajará para mantener los precios de los combustibles entre los más bajos de la Unión Europea. Fico atribuye parte de la presión sobre los precios de la energía a la situación internacional y al conflicto entre Irán y Estados Unidos, aunque afirma que Eslovaquia dispone de herramientas para evitar que en 2027 aumenten las tarifas de gas y electricidad para los hogares. El primer ministro criticó también a su socio de coalición, Hlas SD, por plantear un posible ultimátum vinculado a la aprobación de leyes sociales. Fico advirtió de que no permitirá que el presupuesto 2027 se utilice para presionar a los socios del gobierno y reclamó mayor atención a la estabilidad de la frágil mayoría parlamentaria. Eslovaquia y Estados Unidos recordaron el pasado viernes el 25º aniversario de los atentados del 11 de septiembre de 2001, que dejaron cerca de 3.000 muertos de decenas de países. El presidente del Parlamento eslovaco, Richard Rashi, hizo un llamamiento a hacer todo lo posible para evitar que una tragedia semejante vuelva a repetirse. Por su parte, el ministro de Exteriores, Juraj Blanár, destacó también el valor de los equipos de emergencia y la solidaridad internacional, reafirmando el compromiso de Eslovaquia contra el terrorismo. En Bratislava, la encargada de negocios de la embajada estadounidense, Heather Rogers, y el ministro de Defensa, Robert Kaliňák, participaron en un acto de homenaje junto a autoridades locales y representantes diplomáticos. Rogers expresó su gratitud por la solidaridad recibida de los eslovacos tras los atentados y recordó a las víctimas, a sus familias y a quienes arriesgaron su vida para ayudar.
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0: Este martes, 15 de septiembre, Eslovaquia celebra una de sus fiestas más características, la festividad de la Virgen de los Siete Dolores, Sedem Bolesna Panna María, patrona del país. Una celebración religiosa que para los eslovacos es también una expresión de historia, tradición e identidad.

0: identidad nacional. La devoción a la Virgen Dolorosa se remonta a la Edad Media. La primera referencia documentada a la festividad de los Siete Dolores aparece en el año 1412 en el contexto de un concilio celebrado en Colonia. Pero el gran centro de esta tradición se encuentra en Šaštín, en el oeste de Eslovaquia. Allí se levanta la Basílica Nacional de la Virgen de los Siete Dolores, destino de una de las principales peregrinaciones religiosas del país. Pero, ¿qué representan esos siete dolores? Según la tradición cristiana, son siete momentos de especial sufrimiento en la vida de María, desde la profecía de Simeón sobre el destino de Jesús, pasando por la huida a Egipto y la pérdida del niño Jesús en Jerusalén, hasta el camino de la cruz, la crucifixión, la muerte de Cristo y el momento en que María recibe el cuerpo de su hijo. La imagen es, en definitiva, la de una madre que permanece junto a su hijo en el momento más doloroso. Y esa figura terminó adquiriendo un significado especial para los eslovacos. Durante siglos, en momentos de guerras, conflictos y dificultades, la población acudió a la Virgen Dolorosa buscando protección y consuelo. La devoción llegó a estar tan arraigada que en 1927 el Papa Pío XI proclamó oficialmente a la Virgen de los Siete Dolores patrona de Eslovaquia. Desde entonces, cada 15 de septiembre, miles de peregrinos se reúnen especialmente en Šaštín para participar en las celebraciones religiosas, una tradición que continúa plenamente vigente en la Eslovaquia del siglo XXI. De hecho, la Basílica de Šaštín recibe en 1995 la visita del Papa Juan Pablo II, que coronó allí la venerada imagen de la Virgen. Y en 2021 fue el Papa Francisco quien acudió al santuario durante su visita a Eslovaquia. Sin embargo, la celebración de este año tendrá una particularidad. Aunque el 15 de septiembre continúa siendo oficialmente un día festivo, en 2026 no será día de descanso laboral. La medida forma parte de la política gubernamental de consolidación de las finanzas públicas y afecta excepcionalmente a esta fecha. Por tanto, para muchos eslovacos, el martes será un día de trabajo normal. La festividad religiosa, sin embargo, mantiene todo su significado, porque la Virgen de los Siete Dolores no habla solamente del dolor, habla también de la esperanza, de la fortaleza y de la capacidad de permanecer junto a los demás en momentos difíciles. Y quizá por eso, más allá de las creencias de cada persona, la Virgen de los Siete Dolores continúa ocupando un lugar tan especial en la memoria y en la identidad de Eslovaquia.
1: 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Antes de abordar los temas de esta emisión, deseamos saludar cordialmente a la audiencia que nos sintoniza por onda corta en diversos lugares del mundo, así como a quienes nos escuchan por FM en la región de Bratislava. 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Soy José Portuondo y les acompañaré durante la próxima media hora desde el estudio R17, ubicado en la emblemática pirámide invertida de Bratislava. En los controles y la magia del sonido estará el operador técnico Abdul Ghani Arut. A continuación, les presentamos los titulares de los temas que abordaremos hoy. Los primeros ministros de Chequia, Hungría, Polonia y Eslovaquia se dan cita en Bratislava. Uso de la inteligencia artificial centra el debate de las comisiones económicas de los parlamentos del V4. Eslovaquia restablece su presencia diplomática con la reapertura de su embajada en Argel. Y ahora sí, ponte cómodo, sírvete ese café bien cargado que tanta falta hace y acompáñanos en este recorrido por los temas más candentes de los últimos días. Arrancamos.
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1: Durante la negociación del próximo presupuesto de la Unión Europea, los países del grupo de Visegrado, V4, priorizarán el mantenimiento de la política agrícola común, atendiendo a las particularidades de cada nación y la reducción de las disparidades regionales. Así lo afirmó el jueves el primer ministro eslovaco, Robert Fico, tras reunirse en el castillo de Bratislava con los jefes de gobierno del bloque e Irlanda. Fico instó a sus homólogos a coordinar posturas antes de cada Consejo Europeo y señaló que abaratar los precios de la electricidad será una prioridad estratégica compartida. Asimismo, el premier eslovaco aseguró que el V4 ha reactivado su agenda y vuelve a ser capaz de consensuar una voz unificada ante los desafíos más urgentes.
0: El debate sobre la reforma del comercio de derechos de emisión sigue vigente. Aunque ya se ha presentado una propuesta, esta requerirá un mayor desarrollo. Entre los puntos clave, se aborda la separación de los precios del gas y de la electricidad, así como la exploración de nuevos modelos de comercialización eléctrica alternativas a la bolsa de Leipzig. Existe un firme compromiso con el Grupo de Visegrado que beneficiará no solo a los ciudadanos de estos países, sino a toda la comunidad de la Unión Europea. Mantendremos una postura sumamente activa y presentaremos propuestas concretas, incluso más allá del marco de los consejos europeos, con el objetivo de reducir los precios de la electricidad.
1: En el encuentro, los jefes de gobierno analizaron nuevas vías de financiación para las arcas comunitarias. Fitch advirtió que la Unión Europea no logrará reanudar los fondos necesarios sin un incremento en las aportaciones de los Estados miembros y el desarrollo de nuevos mecanismos de ingreso.
0: Por un lado, coincidimos en la necesidad de crear nuevos fondos. Por otro, sostenemos que no es viable generarlos a expensas de recortar los ingresos nacionales destinados al presupuesto estatal. Si, por ejemplo, los fondos procedentes de la venta de derechos de emisión son cruciales para la economía interna, no podemos aceptar que una parte de dicha recaudación se desvíe a la Unión Europea. Por este motivo, hemos definido nuestra posición respecto a estos nuevos fondos en el marco del Grupo de Visegrado. Cada país ha subrayado con claridad las particularidades de su situación y, como es natural, todos exigimos que éstas sean tomadas en cuenta.
1: Según Fitch, los jefes de gobierno también abordaron la evolución de los precios del combustible y los mecanismos nacionales para estabilizarlos. Por su parte, el primer ministro irlandés, Michael Martin, cuyo país ejerce la presidencia de turno del Consejo de la Unión Europea, anunció en rueda de prensa junto a los líderes del V4 que presentará una propuesta para el nuevo presupuesto europeo en las próximas semanas. Martin también expresó su apoyo a la ampliación de la Unión Europea, señalando que la adhesión de nuevos miembros es una inversión en Europa y en su prosperidad. Según el primer ministro eslovaco, los países del V4 comparten un consenso sobre este asunto, motivo por el cual no profundizaron excesivamente en el tema. Por su parte, el primer ministro polaco, Donald Tusk, subrayó que las futuras cuentas comunitarias deben reflejar la fuerte carga financiera que asumen estos países para garantizar la seguridad de las fronteras de la Unión Europea. Como ejemplo de este esfuerzo, Tusk señaló que el flujo de migrantes ilegales hacia el este de Polonia pasó de 20.000 a cero tras un notable despliegue de recursos. Asimismo, destacó que los miembros del V4 pagan actualmente las tarifas energéticas más altas de la Unión y del mundo. Tras exigir una reducción urgente, advirtió que Polonia bloqueará cualquier propuesta que implique un aumento en los costes de la energía. Finalmente, el jefe del Ejecutivo polaco aseguró que los líderes trabajan firmemente para recuperar la fortaleza y el prestigio del V4. El primer ministro húngaro, Péter Mayar, defendió el Grupo de Visegrado como un mecanismo indispensable para la cooperación regional. Afirmó que es imposible concebir una Unión Europea fuerte sin una Europa central vigorosa, respaldada por una alianza sólida entre sus cuatro miembros. A su juicio, el continente debe decidir si su objetivo es la mera supervivencia o el liderazgo global, una elección que exige renovar por completo tanto su postura como su estrategia. Magyar destacó que Europa Central mantiene sus niveles de seguridad gracias a un estricto control fronterizo. No obstante, criticó con dureza a la Comisión Europea. Señaló que mientras otros Estados miembros reciben cientos de millones de euros en subvenciones para la gestión migratoria, Hungría afronta una multa diaria de 1 millón de euros por el hecho de proteger con eficacia las fronteras exteriores de la Unión. El primer ministro checo, Andrej Babiš, sostiene que el presupuesto de la Unión Europea debe ser justo y equilibrado. Asimismo, señala que debe respetar los diferentes niveles económicos de los Estados miembros para no perjudicar a las economías con una fuerte base industrial, como las del Grupo de Visegrado. Además de defender los pilares presupuestarios tradicionales y oponerse a los recortes, Babiš calificó de destructivo para la industria checa el sistema de comercio de derechos de emisión del bloque, ETS1.
3: A ya dneska říkám, tenhle region Esta región debería dejar de pagar por los derechos de emisión del ETS-1. El futuro que nos aguarda es todavía más oscuro con la llegada del ETS-2. Este nuevo sistema golpeará a las refinerías, a los distribuidores de combustible y a las familias. El ETS-1 está desmantelando nuestra industria. El ETS-2 arruinará la vida de los ciudadanos europeos.
1: Por consiguiente, el primer ministro checo solicita que se posponga la aplicación del ETS-2. Antes de avanzar con nuestro siguiente segmento, los invito a relajarse y disfrutar de esta melodía interpretada por Susana Smatanova. Su título es Cherechny.

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1: La interconexión de la industria, la energía y las nuevas tecnologías fue el eje central de la reunión de las comisiones de economía de los parlamentos del Grupo de Visegrado celebrada el pasado lunes en la ciudad de Košice. El presidente del Comité de Asuntos Económicos del Parlamento Eslovaco, Robert Puzzi, informó detalladamente sobre los resultados del encuentro.
2: Nuestros países cuentan con una sólida base industrial en sectores como la automoción, la ingeniería mecánica y la energía, además de profesionales de alta cualificación. Si queremos seguir siendo competitivos, debemos vincular firmemente estas fortalezas con la investigación, la innovación, la digitalización y, por supuesto, la inteligencia artificial. Consideramos la inteligencia artificial una oportunidad histórica para aumentar la productividad y modernizar nuestras economías. Sin embargo, su aplicación debe ser segura, transparente, responsable y orientada al bienestar de las personas. Por otra parte, el desarrollo de la inteligencia artificial incrementa la demanda de capacidad de computación, infraestructura digital y un suministro energético seguro y resiliente, razón por la cual hoy nos hemos centrado en conectar la energía con las nuevas tecnologías.
1: Representantes parlamentarios de Eslovaquia, la República Checa, Polonia y Hungría coincidieron en que como naciones con sólidas bases industriales deben vincular cada vez más estas fortalezas con la investigación, la innovación, la digitalización y la inteligencia artificial si desean mantener su competitividad. Puzzi señaló que el desarrollo de la inteligencia artificial conlleva una demanda creciente de capacidad de cómputo, infraestructura digital y suministros energéticos seguros y resilientes.
2: Asimismo, resulta fundamental que la transformación tecnológica beneficie tanto a las grandes corporaciones como a las pequeñas y medianas empresas. Al mismo tiempo, debemos invertir en educación, habilidades digitales y en la adaptación de los profesionales a un mercado laboral en constante evolución. A nivel europeo, es mi propósito coordinar más estrechamente las posiciones de los países del V4, garantizando que las necesidades y especificidades de nuestra región se tengan en cuenta al diseñar políticas comunitarias sobre inteligencia artificial y competitividad. La reunión de hoy ha demostrado que los países del V4 están completamente alineados en la consecución de estos objetivos.
1: Igor Shimko, miembro del Comité Parlamentario de Economía y delegado del Gobierno para el Desarrollo de Eslovaquia Oriental, destacó la necesidad de vincular la construcción de centros de datos con los recursos energéticos e hídricos, especialmente en lo que respecta a la refrigeración. Hemos enviado una señal clara, desde la perspectiva del Grupo de Visegrado, de que el próximo periodo de programación 2028-2034 de los fondos europeos debería priorizar este sector, específicamente la gestión y retención de agua en el entorno natural de las regiones del V4. Por su parte, los representantes del Parlamento Checo subrayaron ante los medios la importancia del Grupo de Visegrado, sus intereses comunes y la fortaleza que aporta actuar en bloque dentro de Europa.
3: Por nuestra parte, creo firmemente que si nos mantenemos unidos y ejercemos la presión necesaria, lo ideal sería conservar el formato de los cuatro miembros originarios de las primeras negociaciones. Esto nos permitirá funcionar como una máquina bien engrasada, garantizando que Europa no puede ignorar las soluciones que hemos planteado aquí. Tendrán que dialogar con nosotros. Cuatro voces siempre tendrán más fuerza que una. En el grupo seguiremos resolviendo problemas comunes, tanto en el seno del Grupo Visegrado como dentro de la Unión Europea. Si Europa quiere sobrevivir y tener éxito frente a la abrumadora competencia global, es imperativo que nos unamos y promovamos nuestros intereses de forma conjunta. Estoy convencido de que lo lograremos.
1: Así lo manifestó Iván Adamets, quien preside el Comité de Economía en la Cámara de Diputados. El encuentro tuvo lugar en el marco de la presidencia de turno de Eslovaquia en el Grupo de Visegrado. Tras 22 años, la República Checa y Argelia inician una nueva etapa en sus relaciones diplomáticas, económicas y bilaterales. Así lo anunció el pasado miércoles Juraj Blanár, ministro de Asuntos Exteriores de Eslovaquia, tras inaugurar la nueva embajada eslovaca en Argel.
2: Nos encontramos en Argel, la capital de Argelia, donde hoy, junto al ministro de Asuntos Exteriores, Ahmed Attaf, celebramos la reapertura de la Embajada de Eslovaquia tras 22 años de su cierre en 2004. Esta histórica jornada rompe un periodo de 19 años sin visitas ministeriales a este país. Si bien las relaciones bilaterales experimentaron cierto distanciamiento en el pasado, hoy la situación ha dado un giro significativo. Nuestro gobierno ha redefinido su visión estratégica hacia África y el Indo-Pacífico, expandiendo nuestra presencia diplomática en estas regiones prioritarias. Esta apertura no solo fortalecerá los lazos económicos y bilaterales, sino que también potenciará nuestra cooperación en el ámbito multilateral.
1: Al acto inaugural de la embajada asistió el ministro de Asuntos Exteriores de ese país, Ahmed Attaf. El canciller Blanar destacó que la economía argelina es estratégica para Eslovaquia y la Unión Europea, al ser su tercer principal proveedor de gas.
2: Argelia es uno de los países más grandes de África y, con una población de 48 millones de habitantes, representa una economía de gran relevancia. Hoy en día, su papel es fundamental tanto para la República Eslovaca como para la Unión Europea, al considerarse como el tercer mayor exportador de gas hacia el bloque comunitario. Para Eslovaquia, este socio es estratégico. Tras la obligación de suspender el suministro de gas procedente de la Federación Rusa en septiembre de 2027, una medida derivada de las directrices de la Unión Europea y no por decisión propia, Argelia se posiciona como una alternativa clave para la diversificación energética. Como quinto mayor exportador de gas a nivel mundial, el país norteafricano está interconectado por gasoducto con Italia y, desde ahí, con el resto del continente europeo, lo que hace técnicamente viable el transporte de este recurso hasta Eslovaquia. En consecuencia, es motivo de gran satisfacción que la cooperación económica en el sector energético sea un pilar central y plenamente activo en nuestras relaciones actuales.
1: La delegación eslovaca estuvo integrada además por representantes de la industria del gas de Eslovaquia, SPP, quienes celebraron encuentros en Argel con el fin de avanzar en la elaboración de dicho contrato. Asimismo, el ministro de Asuntos Exteriores eslovaco recordó que en diciembre de 2025, en el marco de la inauguración de la Embajada de Argelia en Eslovaquia, se suscribió una declaración de cooperación. Queremos ir más allá. Estamos ultimando nuestro marco contractual. Lo hemos revisado a fondo y ya está listo para la firma. En concreto, reduciremos el número de tratados y acuerdos de 17 a 7, al tiempo que avanzamos en la adopción de otros nuevos, explicó. Asimismo, Blanar suscribió un acuerdo intergubernamental con su homólogo argelino, el cual establece la creación de una comisión de cooperación económica.
2: En resumen, puedo afirmar sin vacilar que estamos inaugurando una nueva era en las relaciones diplomáticas y económicas con Argelia, tanto a nivel bilateral como multilateral. Tras 22 años, la reapertura de nuestra embajada en este país desbloquea una serie de oportunidades estratégicas que hoy resultan cruciales para nosotros, entre las que destaca la ya mencionada compra de gas, junto a otras áreas de gran potencial. Para materializar estos objetivos, las comisiones técnicas se reunirán a principios del próximo año en Eslovaquia, bajo el marco del acuerdo que firmé hoy y que define el alcance de nuestra cooperación mutua. Asimismo, he transmitido a la parte argelina la plena disposición del primer ministro eslovaco para realizar una visita oficial a Argelia, acompañado de una misión comercial, con el fin de poner en marcha diversas actividades conjuntas.
1: Los ministros firmaron además un memorando de cooperación entre las academias diplomáticas de ambos países y avanzaron en las negociaciones de un futuro acuerdo para combatir el terrorismo y la migración ilegal. Argelia es un actor clave para afrontar la migración irregular que afecta a la Unión Europea, una prioridad fundamental tanto para Eslovaquia como para el Grupo de Visegrado, declaró Blanar. En representación de Eslovaquia, que actualmente ostenta la presidencia del V4, Blanar propuso a su homólogo argelino adoptar el formato V4 Plus como plataforma para debatir la cooperación con la Unión Europea. Así llegamos al final de nuestra emisión de este lunes. Gracias por informarse y acompañarnos en este espacio. Los invitamos a seguir visitando nuestra web oficial de la emisora para más detalles de los temas tratados. En la realización del programa participaron el máster de sonido, Abdul Ghani Arut, el asesor musical, Radomir Mesha, y desde el micrófono, este servidor, José Portuondo. Que tengan un excelente lunes y una gran semana. Hasta pronto.

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1: Buenos días. Hilari Ruiz de Gaona y Torres les ofrece en nombre de toda la redacción las noticias del día 14 de septiembre de 2026.
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1: Morningstar DBRS mantiene la calificación de Eslovaquia en A, bajo, con perspectiva estable. El ministro de Exteriores eslovaco participa en la conferencia de OIEA en Viena. Fico promete contener los precios de los combustibles y cuestiona la estabilidad de la coalición. La agencia canadiense Morningstar DBRS ha confirmado la calificación crediticia de Eslovaquia en A, bajo, con perspectiva estable. La agencia considera que los sólidos indicadores macroeconómicos y los esfuerzos de consolidación fiscal compensan las dificultades del actual contexto económico. Morningstar DBRS destaca además el perfil saludable de la deuda pública y prevé una recuperación del crecimiento hasta el 1,6% en 2027 y el 2,6% en 2028. Entre los principales riesgos señala la dependencia a la demanda exterior, el envejecimiento de la población y la pérdida de competitividad industrial. Los fondos europeos y la recuperación de la demanda exterior podrían impulsar las inversiones y la economía eslovaca. El ministro de Exteriores de Eslovaquia, Juraj Blanár, participa desde este lunes en la Conferencia General del Organismo Internacional de Energía Atómica, OIEA, en Viena. Eslovaquia defiende la energía nuclear como un pilar de su seguridad energética y aspira a asumir una mayor responsabilidad internacional, según declaraciones efectuadas por el propio ministro. Durante la reunión se elegirá el Consejo de Gobernadores de OIEA para el periodo 2026-2028. Eslovaquia es el único candidato de su grupo regional y se prevé su elección por aclamación. Blanár mantendrá además encuentros con el director general del organismo, Rafael Grossi, y otros responsables de Naciones Unidas. La delegación eslovaca también promoverá su candidatura a un puesto no permanente en el Consejo de Seguridad de la ONU para 2028-2029. El primer ministro eslovaco, Robert Fico, aseguró el pasado sábado que el gobierno trabajará para mantener los precios de los combustibles entre los más bajos de la Unión Europea. Fico atribuye parte de la presión sobre los precios de la energía a la situación internacional y al conflicto entre Irán y Estados Unidos, aunque afirma que Eslovaquia dispone de herramientas para evitar que en 2027 aumenten las tarifas de gas y electricidad para los hogares. El primer ministro criticó también a su socio de coalición, Hlas SD, por plantear un posible ultimátum vinculado a la aprobación de leyes sociales. Fico advirtió de que no permitirá que el presupuesto 2027 se utilice para presionar a los socios del gobierno y reclamó mayor atención a la estabilidad de la frágil mayoría parlamentaria. Eslovaquia y Estados Unidos recordaron el pasado viernes el 25º aniversario de los atentados del 11 de septiembre de 2001, que dejaron cerca de 3.000 muertos de decenas de países. El presidente del Parlamento eslovaco, Richard Rashi, hizo un llamamiento a hacer todo lo posible para evitar que una tragedia semejante vuelva a repetirse. Por su parte, el ministro de Exteriores, Juraj Blanár, destacó también el valor de los equipos de emergencia y la solidaridad internacional, reafirmando el compromiso de Eslovaquia contra el terrorismo. En Bratislava, la encargada de negocios de la embajada estadounidense, Heather Rogers, y el ministro de Defensa, Robert Kaliňák, participaron en un acto de homenaje junto a autoridades locales y representantes diplomáticos. Rogers expresó su gratitud por la solidaridad recibida de los eslovacos tras los atentados y recordó a las víctimas, a sus familias y a quienes arriesgaron su vida para ayudar.
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1: Este martes, 15 de septiembre, Eslovaquia celebra una de sus fiestas más características, la festividad de la Virgen de los Siete Dolores, Sedem Bolesna Panna María, patrona del país. Una celebración religiosa que para los eslovacos es también una expresión de historia, tradición e identidad nacional. La devoción a la Virgen Dolorosa se remonta a la Edad Media. La primera referencia documentada a la festividad de los Siete Dolores aparece en el año 1412 en el contexto de un concilio celebrado en Colonia. Pero el gran centro de esta tradición se encuentra en Šaštín, en el oeste de Eslovaquia. Allí se levanta la Basílica Nacional de la Virgen de los Siete Dolores, destino de una de las principales peregrinaciones religiosas del país. Pero, ¿qué representan esos Siete Dolores? Según la tradición cristiana, son siete momentos de especial sufrimiento en la vida de María, desde la profecía de Simeón sobre el destino de Jesús, pasando por la huida

0: Egipto y la pérdida del niño Jesús en Jerusalén, hasta el camino de la cruz, la crucifixión, la muerte de Cristo y el momento en que María recibe el cuerpo de su hijo. La imagen es en definitiva la de una madre que permanece junto a su hijo en el momento más doloroso. Y esa figura terminó adquiriendo un significado especial para los eslovacos. Durante siglos, en momentos de guerras, conflictos y dificultades, la población acudió a la Virgen Dolorosa buscando protección y consuelo. La devoción llegó a estar tan arraigada que en 1927 el Papa Pío XI proclamó oficialmente a la Virgen de los Siete Dolores patrona de Eslovaquia. Desde entonces, cada 15 de septiembre, miles de peregrinos se reúnen especialmente en Šaštín para participar en las celebraciones religiosas, una tradición que continúa plenamente vigente en la Eslovaquia del siglo XXI. De hecho, la Basílica de Šaštín recibe en 1995 la visita del Papa Juan Pablo II, que coronó allí la venerada imagen de la Virgen. Y en 2021 fue el Papa Francisco quien acudió al santuario durante su visita a Eslovaquia. Sin embargo, la celebración de este año tendrá una particularidad. Aunque el 15 de septiembre continúa siendo oficialmente un día festivo, en 2026 no será día de descanso laboral. La medida forma parte de la política gubernamental de consolidación de las finanzas públicas y afecta excepcionalmente a esta fecha. Por tanto, para muchos eslovacos, el martes será un día de trabajo normal. La festividad religiosa, sin embargo, mantiene todo su significado, porque la Virgen de los Siete Dolores no habla solamente del dolor, habla también de la esperanza, de la fortaleza y de la capacidad de permanecer junto a los demás en momentos difíciles. Y quizá por eso, más allá de las creencias de cada persona, la Virgen de los Siete Dolores continúa ocupando un lugar tan especial en la memoria y en la identidad de Eslovaquia.
1: Hola a todos. Arranca la semana y las decisiones que definen el rumbo del país no dan tregua. 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Aunque el lunes parezca un muro, hoy te invitamos a verlo como el punto de partida perfecto. Recuerda que el primer paso no te lleva a donde quieres ir, pero sí te saca de donde estás. Antes de abordar los temas de esta emisión, deseamos saludar cordialmente a la audiencia que nos sintoniza por onda corta en diversos lugares del mundo, así como a quienes nos escuchan por FM en la región de Bratislava. A todos nuestros radioyentes, incluyendo a quienes nos acompañan en las plataformas digitales, les recordamos que están en sintonía con Radio Eslovaquia Internacional. Soy José Portuondo y les acompañaré durante la próxima media hora desde el estudio R17, ubicado en la emblemática pirámide invertida de Bratislava. En los controles y la magia del sonido estará el operador técnico Abdul Gani Arutu. A continuación, les presentamos los titulares de los temas que abordaremos hoy. Los primeros ministros de Chequia, Hungría, Polonia y Eslovaquia se dan cita en Bratislava. Uso de la inteligencia artificial centra el debate de las comisiones económicas de los parlamentos del V4. Eslovaquia restablece su presencia diplomática con la reapertura de su embajada en Argel. Y ahora sí, ponte cómodo, sírvete ese café bien cargado que tanta falta hace y acompáñanos en este recorrido por los temas más candentes de los últimos días. Arrancamos.
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1: Durante la negociación del próximo presupuesto de la Unión Europea, los países del Grupo de Visegrado, V4, priorizarán el mantenimiento de la política agrícola común, atendiendo a las particularidades de cada nación y la reducción de las disparidades regionales. Así lo afirmó el jueves el primer ministro eslovaco, Robert Fico, tras reunirse en el Castillo de Bratislava con los jefes de gobierno del bloque e Irlanda. Fico instó a sus homólogos a coordinar posturas antes de cada Consejo Europeo y señaló que abaratar los precios de la electricidad será una prioridad estratégica compartida. Asimismo, el premier eslovaco aseguró que el V4 ha reactivado su agenda y vuelve a ser capaz de consensuar una voz unificada ante los desafíos más urgentes.
3: Osobitne sme teda venovali pozornosť cenám elektrickej energie.
0: El debate sobre la reforma del comercio de derechos de emisión sigue vigente. Aunque ya se ha presentado una propuesta, esta requerirá un mayor desarrollo. Entre los puntos clave se aborda la separación de los precios del gas y de la electricidad, así como la exploración de nuevos modelos de comercialización eléctrica alternativas a la Bolsa de Leipzig. Existe un firme compromiso con el Grupo de Visegrado que beneficiará no solo a los ciudadanos de estos países, sino a toda la comunidad de la Unión Europea. Mantendremos una postura sumamente activa y presentaremos propuestas concretas, incluso más allá del marco de los consejos europeos, con el objetivo de reducir los precios de la electricidad.
1: En el encuentro, los jefes de gobierno analizaron nuevas vías de financiación para las arcas comunitarias. Fitch advirtió que la Unión Europea no logrará reanudar los fondos necesarios sin un incremento en las aportaciones de los Estados miembros y el desarrollo de nuevos mecanismos de ingreso.
0: Por un lado, coincidimos en la necesidad de crear nuevos fondos. Por otro, sostenemos que no es viable generarlos a expensas de recortar los ingresos nacionales destinados al presupuesto estatal. Si, por ejemplo, los fondos procedentes de la venta de derechos de emisión son cruciales para la economía interna, no podemos aceptar que una parte de dicha recaudación se desvíe a la Unión Europea. Por este motivo, hemos definido nuestra posición respecto a estos nuevos fondos en el marco del Grupo de Visegrado. Cada país ha subrayado con claridad las particularidades de su situación y, como es natural, todos exigimos que éstas sean tomadas en cuenta.
1: Según Fitch, los jefes de gobierno también abordaron la evolución de los precios del combustible y los mecanismos nacionales para estabilizarlos. Por su parte, el primer ministro irlandés, Michael Martin, cuyo país ejerce la presidencia de turno del Consejo de la Unión Europea, anunció en rueda de prensa junto a los líderes del V4 que presentará una propuesta para el nuevo presupuesto europeo en las próximas semanas. Martin también expresó su apoyo a la ampliación de la Unión Europea, señalando que la adhesión de nuevos miembros es una inversión en Europa y en su prosperidad. Según el primer ministro eslovaco, los países del V4 comparten un consenso sobre este asunto, motivo por el cual no profundizaron excesivamente en el tema. Por su parte, el primer ministro polaco, Donald Tusk, subrayó que las futuras cuentas comunitarias deben reflejar la fuerte carga financiera que asumen estos países para garantizar la seguridad de las fronteras de la Unión Europea. Como ejemplo de este esfuerzo, Tusk señaló que el flujo de migrantes ilegales hacia el este de Polonia pasó de 20.000 a cero tras un notable despliegue de recursos. Asimismo, destacó que los miembros del V4 pagan actualmente las tarifas energéticas más altas de la Unión y del mundo. Tras exigir una reducción urgente, advirtió que Polonia bloqueará cualquier propuesta que implique un aumento en los costes de la energía. Finalmente, el jefe del Ejecutivo polaco aseguró que los líderes trabajan firmemente para recuperar la fortaleza y el prestigio del V4. El primer ministro húngaro, Péter Mayar, defendió el Grupo de Visegrado como un mecanismo indispensable para la cooperación regional. Afirmó que es imposible concebir una Unión Europea fuerte sin una Europa Central vigorosa, respaldada por una alianza sólida entre sus cuatro miembros. A su juicio, el continente debe decidir si su objetivo es la mera supervivencia o el liderazgo global, una elección que exige renovar por completo tanto su postura como su estrategia. Mayar destacó que Europa Central mantiene sus niveles de seguridad gracias a un estricto control fronterizo. No obstante, criticó con dureza a la Comisión Europea. Señaló que mientras otros Estados miembros reciben cientos de millones de euros en subvenciones para la gestión migratoria, Hungría afronta una multa diaria de 1 millón de euros por el hecho de proteger con eficacia las fronteras exteriores de la Unión. El primer ministro checo, Andrej Babiš, sostiene que el presupuesto de la Unión Europea debe ser justo y equilibrado. Asimismo, señala que debe respetar los diferentes niveles económicos de los Estados miembros para no perjudicar a las economías con una fuerte base industrial, como las del Grupo de Visegrado. Además de defender los pilares presupuestarios tradicionales y oponerse a los recortes, Babiš calificó de destructivo para la industria checa el sistema de comercio de derechos de emisión del bloque, ETS1.
3: A ja dneska říkám, tenhle región by měl přestat platit.
4: Esta región debería dejar de pagar por los derechos de emisión del ETS1. El futuro que nos aguarda es todavía más oscuro con la llegada del ETS2. Este nuevo sistema golpeará a las refinerías, a los distribuidores de combustible y a las familias. El ETS1 está desmantelando nuestra industria. El ETS2 arruinará la vida de los ciudadanos europeos.
1: Por consiguiente, el primer ministro checo solicita que se posponga la aplicación del ETS2. Antes de avanzar con nuestro siguiente segmento, los invito a relajarse y disfrutar de esta melodía interpretada por Susana Smatanova. Su título es Cherechnya.

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1: La interconexión de la industria, la energía y las nuevas tecnologías fue el eje central de la reunión de las comisiones de economía de los parlamentos del Grupo de Visegrado celebrada el pasado lunes en la ciudad de Košice. El presidente del Comité de Asuntos Económicos del Parlamento Eslovaco, Robert Puzzi, informó detalladamente sobre los resultados del encuentro.
2: Nuestros países cuentan con una sólida base industrial en sectores como la automoción, la ingeniería mecánica y la energía, además de profesionales de alta cualificación. Si queremos seguir siendo competitivos, debemos vincular firmemente estas fortalezas con la investigación, la innovación, la digitalización y, por supuesto, la inteligencia artificial. Consideramos la inteligencia artificial una oportunidad histórica para aumentar la productividad y modernizar nuestras economías. Sin embargo, su aplicación debe ser segura, transparente, responsable y orientada al bienestar de las personas. Por otra parte, el desarrollo de la inteligencia artificial incrementa la demanda de capacidad de computación, infraestructura digital y un suministro energético seguro y resiliente, razón por la cual hoy nos hemos centrado en conectar la energía con las nuevas tecnologías.
1: Representantes parlamentarios de Eslovaquia, la República Checa, Polonia y Hungría coincidieron en que como naciones con sólidas bases industriales deben vincular cada vez más estas fortalezas con la investigación, la innovación, la digitalización y la inteligencia artificial si desean mantener su competitividad. Puzzi señaló que el desarrollo de la inteligencia artificial conlleva una demanda creciente de capacidad de cómputo, infraestructura digital y suministros energéticos seguros y resilientes.
2: Asimismo, resulta fundamental que la transformación tecnológica beneficie tanto a las grandes corporaciones como a las pequeñas y medianas empresas. Al mismo tiempo, debemos invertir en educación, habilidades digitales y en la adaptación de los profesionales a un mercado laboral en constante evolución. A nivel europeo, es mi propósito coordinar más estrechamente las posiciones de los países del V4, garantizando que las necesidades y especificidades de nuestra región se tengan en cuenta al diseñar políticas comunitarias sobre inteligencia artificial y competitividad. La reunión de hoy ha demostrado que los países del V4 están completamente alineados en la consecución de estos objetivos.
1: Igor Shimko, miembro del Comité Parlamentario de Economía y delegado del Gobierno para el Desarrollo de Eslovaquia Oriental, destacó la necesidad de vincular la construcción de centros de datos con los recursos energéticos e hídricos, especialmente en lo que respecta a la refrigeración. Hemos enviado una señal clara, desde la perspectiva del Grupo de Visegrado, de que el próximo periodo de programación 2028-2034 de los fondos europeos debería priorizar este sector, específicamente la gestión y retención de agua en el entorno natural de las regiones del V4. Por su parte, los representantes del Parlamento Checo subrayaron ante los medios la importancia del Grupo de Visegrado, sus intereses comunes y la fortaleza que aporta actuar en bloque dentro de Europa.
3: Por nuestra parte, creo firmemente que si nos mantenemos unidos y ejercemos la presión necesaria, lo ideal sería conservar el formato de los cuatro miembros originarios de las primeras negociaciones. Esto nos permitirá funcionar como una máquina bien engrasada, garantizando que Europa no puede ignorar las soluciones que hemos planteado aquí. Tendrán que dialogar con nosotros. Cuatro voces siempre tendrán más fuerza que una. En el grupo seguiremos resolviendo problemas comunes, tanto en el seno del Grupo Visegrado como dentro de la Unión Europea. Si Europa quiere sobrevivir y tener éxito frente a la abrumadora competencia global, es imperativo que nos unamos y promovamos nuestros intereses de forma conjunta. Estoy convencido de que lo lograremos.
1: Así lo manifestó Iván Adamets, quien preside el Comité de Economía en la Cámara de Diputados. El encuentro tuvo lugar en el marco de la presidencia de turno de Eslovaquia en el Grupo de Visegrado. Tras 22 años, la República Checa y Argelia inician una nueva etapa en sus relaciones diplomáticas, económicas y bilaterales. Así lo anunció el pasado miércoles Juraj Blanár, ministro de Asuntos Exteriores de Eslovaquia, tras inaugurar la nueva embajada eslovaca en Argel.
2: Nos encontramos en Argel, la capital de Argelia, donde hoy, junto al ministro de Asuntos Exteriores, Ahmed Attaf, celebramos la reapertura de la Embajada de Eslovaquia tras 22 años de su cierre en 2004. Esta histórica jornada rompe un periodo de 19 años sin visitas ministeriales a este país. Si bien las relaciones bilaterales experimentaron cierto distanciamiento en el pasado, hoy la situación ha dado un giro significativo. Nuestro gobierno ha redefinido su visión estratégica hacia África y el Indo-Pacífico, expandiendo nuestra presencia diplomática en estas regiones prioritarias. Esta apertura no solo fortalecerá los lazos económicos y bilaterales, sino que también potenciará nuestra cooperación en el ámbito multilateral.
1: Al acto inaugural de la embajada asistió el ministro de Asuntos Exteriores de ese país, Ahmed Attaf. El canciller Blanar destacó que la economía argelina es estratégica para Eslovaquia y la Unión Europea, al ser su tercer principal proveedor de gas.
2: Argelia es uno de los países más grandes de África y con una población de 48 millones de habitantes representa una economía de gran relevancia. Hoy en día su papel es fundamental tanto para la República Eslovaca como para la Unión Europea al considerarse como el tercer mayor exportador de gas hacia el bloque comunitario. Para Eslovaquia este socio es estratégico. Tras la obligación de suspender el suministro de gas procedente de la Federación Rusa en septiembre de 2027, una medida derivada de las directrices de la Unión Europea y no por decisión propia, Argelia se posiciona como una alternativa clave para la diversificación energética. Como quinto mayor exportador de gas a nivel mundial, el país norteafricano está interconectado por gasoducto con Italia y, desde ahí, con el resto del continente europeo, lo que hace técnicamente viable el transporte de este recurso hasta Eslovaquia. En consecuencia, es motivo de gran satisfacción que la cooperación económica en el sector energético sea un pilar central y plenamente activo en nuestras relaciones actuales.
1: La delegación eslovaca estuvo integrada además por representantes de la industria del gas de Eslovaquia, SPP, quienes celebraron encuentros en Argel con el fin de avanzar en la elaboración de dicho contrato. Asimismo, el ministro de Asuntos Exteriores eslovaco recordó que en diciembre de 2025, en el marco de la inauguración de la Embajada de Argelia en Eslovaquia, se suscribió una declaración de cooperación. Queremos ir más allá. Estamos ultimando nuestro marco contractual. Lo hemos revisado a fondo y ya está listo para la firma. En concreto, reduciremos el número de tratados y acuerdos de 17 a 7, al tiempo que avanzamos en la adopción de otros nuevos, explicó. Asimismo, Blanar suscribió un acuerdo intergubernamental con su homólogo argelino, el cual establece la creación de una comisión de cooperación económica.
2: En resumen, puedo afirmar sin vacilar que estamos inaugurando una nueva era en las relaciones diplomáticas y económicas con Argelia, tanto a nivel bilateral como multilateral. Tras 22 años, la reapertura de nuestra embajada en este país desbloquea una serie de oportunidades estratégicas que hoy resultan cruciales para nosotros, entre las que destaca la ya mencionada compra de gas, junto a otras áreas de gran potencial. Para materializar estos objetivos, las comisiones técnicas se reunirán a principios del próximo año en Eslovaquia, bajo el marco del acuerdo que firmé hoy y que define el alcance de nuestra cooperación mutua. Asimismo, he transmitido a la parte argelina la plena disposición del primer ministro eslovaco para realizar una visita oficial a Argelia, acompañado de una misión comercial con el fin de poner en marcha diversas actividades conjuntas.
1: Los ministros firmaron además un memorando de cooperación entre las academias diplomáticas de ambos países y avanzaron en las negociaciones de un futuro acuerdo para combatir el terrorismo y la migración ilegal. Argelia es un actor clave para afrontar la migración irregular que afecta a la Unión Europea, una prioridad fundamental tanto para Eslovaquia como para el Grupo de Visegrado, declaró Blanar. En representación de Eslovaquia, que actualmente ostenta la presidencia del V4, Blanar propuso a su homólogo argelino adoptar el formato V4 Plus como plataforma para debatir la cooperación con la Unión Europea. Así llegamos al final de nuestra emisión de este lunes. Gracias por informarse y acompañarnos en este espacio. Los invitamos a seguir visitando nuestra web oficial de la emisora para más detalles de los temas tratados. En la realización del programa participaron el máster de sonido, Abdul Ghani Arut, el asesor musical, Radomir Mesha, y desde el micrófono, este servidor, José Portuondo. Que tengan un excelente lunes y una gran semana. Hasta pronto.

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1: Buenos días. Hilari Ruiz de Gaona y Torres les ofrece en nombre de toda la redacción las noticias del día 14 de septiembre de 2026.
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1: Morningstar DBRS mantiene la calificación de Eslovaquia en A, bajo, con perspectiva estable. El ministro de Exteriores eslovaco participa en la conferencia de OIEA en Viena. Fico promete contener los precios de los combustibles y cuestiona la estabilidad de la coalición. La agencia canadiense Morningstar DBRS ha confirmado la calificación crediticia de Eslovaquia en A, bajo, con perspectiva estable. La agencia considera que los sólidos indicadores macroeconómicos y los esfuerzos de consolidación fiscal compensan las dificultades del actual contexto económico. Morningstar DBRS destaca además el perfil saludable de la deuda pública y prevé una recuperación del crecimiento hasta el 1,6% en 2027.

0: elegir al Consejo de Gobernadores de OIEA para el periodo 2026-2028. Eslovaquia es el único candidato de su grupo regional y se prevé su elección por aclamación. Blanár mantendrá además encuentros con el director general del organismo, Rafael Grossi, y otros responsables de Naciones Unidas. La delegación eslovaca también promoverá su candidatura a un puesto no permanente en el Consejo de Seguridad de la ONU para 2028-2029. El primer ministro eslovaco, Robert Fico, aseguró el pasado sábado que el gobierno trabajará para mantener los precios de los combustibles entre los más bajos de la Unión Europea. Fico atribuye parte de la presión sobre los precios de la energía a la situación internacional y al conflicto entre Irán y Estados Unidos, aunque afirma que Eslovaquia dispone de herramientas para evitar que en 2027 aumenten las tarifas de gas y electricidad para los hogares. El primer ministro criticó también a su socio de coalición, Hlas SD, por plantear un posible ultimátum vinculado a la aprobación de leyes sociales. Fico advirtió de que no permitirá que el presupuesto 2027 se utilice para presionar a los socios del gobierno y reclamó mayor atención a la estabilidad de la frágil mayoría parlamentaria. Eslovaquia y Estados Unidos recordaron el pasado viernes el 25º aniversario de los atentados del 11 de septiembre de 2001, que dejaron cerca de 3.000 muertos de decenas de países. El presidente del Parlamento eslovaco, Richard Raši, hizo un llamamiento a hacer todo lo posible para evitar que una tragedia semejante vuelva a repetirse. Por su parte, el ministro de Exteriores, Juraj Blanár, destacó también el valor de los equipos de emergencia y la solidaridad internacional, reafirmando el compromiso de Eslovaquia contra el terrorismo. En Bratislava, la encargada de negocios de la embajada estadounidense, Heather Rogers, y el ministro de Defensa, Robert Kaliňák, participaron en un acto de homenaje junto a autoridades locales y representantes diplomáticos. Rogers expresó su gratitud por la solidaridad recibida de los eslovacos tras los atentados y recordó a las víctimas, a sus familias y a quienes arriesgaron su vida para ayudar.
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0: Este martes, 15 de septiembre, Eslovaquia celebra una de sus fiestas más características, la festividad de la Virgen de los Siete Dolores, Sedem Bolesna Panna María, patrona del país. Una celebración religiosa que para los eslovacos es también una expresión de historia, tradición e identidad nacional. La devoción a la Virgen Dolorosa se remonta a la Edad Media. La primera referencia documentada a la festividad de los Siete Dolores aparece en el año 1412 en el contexto de un concilio celebrado en Colonia. Pero el gran centro de esta tradición se encuentra en Šaštín, en el oeste de Eslovaquia. Allí se levanta la Basílica Nacional de la Virgen de los Siete Dolores, destino de una de las principales peregrinaciones religiosas del país. Pero, ¿qué representan esos Siete Dolores? Según la tradición cristiana, son siete momentos de especial sufrimiento en la vida de María, desde la profecía de Simeón sobre el destino de Jesús, pasando por la huida a Egipto y la pérdida del niño Jesús en Jerusalén, hasta el camino de la cruz, la crucifixión, la muerte de Cristo y el momento en que María recibe el cuerpo de su hijo. La imagen es en definitiva la de una madre que permanece junto a su hijo en el momento más doloroso. Y esa figura terminó adquiriendo un significado especial para los eslovacos. Durante siglos, en momentos de guerras, conflictos y dificultades, la población acudió a la Virgen Dolorosa buscando protección y consuelo. La devoción llegó a estar tan arraigada que en 1927 el Papa Pío XI proclamó oficialmente a la Virgen de los Siete Dolores patrona de Eslovaquia. Desde entonces, cada 15 de septiembre, miles de peregrinos se reúnen especialmente en Šaštín para participar en las celebraciones religiosas. Una tradición que continúa plenamente vigente en la Eslovaquia del siglo XXI. De hecho, la Basílica de Šaštín recibe en 1995 la visita del Papa Juan Pablo II, que coronó allí la venerada imagen de la Virgen. Y en 2021 fue el Papa Francisco quien acudió al santuario durante su visita a Eslovaquia. Sin embargo, la celebración de este año tendrá una particularidad. Aunque el 15 de septiembre continúa siendo oficialmente un día festivo, en 2026 no será día de descanso laboral. La medida forma parte de la política gubernamental de consolidación de las finanzas públicas y afecta excepcionalmente a esta fecha. Por tanto, para muchos eslovacos, el martes será un día de trabajo normal. La festividad religiosa, sin embargo, mantiene todo su significado, porque la Virgen de los Siete Dolores no habla solamente del dolor, habla también de la esperanza, de la fortaleza y de la capacidad de permanecer junto a los demás en momentos difíciles. Y quizá por eso, más allá de las creencias de cada persona, la Virgen de los Siete Dolores continúa ocupando un lugar tan especial en la memoria y en la identidad de Eslovaquia.

0: Hola a todos. 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Antes de abordar los temas de esta emisión, deseamos saludar cordialmente a la audiencia que nos sintoniza por onda corta en diversos lugares del mundo, así como a quienes nos escuchan por FM en la región de Bratislava. 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Soy José Portuondo y les acompañaré durante la próxima media hora desde el estudio R17, ubicado en la emblemática pirámide invertida de Bratislava. En los controles y la magia del sonido estará el operador técnico Abdul Ghani Arutu. A continuación, les presentamos los titulares de los temas que abordaremos hoy. Los primeros ministros de Chequia, Hungría, Polonia y Eslovaquia se dan cita en Bratislava. Uso de la inteligencia artificial centra el debate de las comisiones económicas de los parlamentos del V4. Eslovaquia restablece su presencia diplomática con la reapertura de su embajada en Argel. Y ahora sí, ponte cómodo, sírvete ese café bien cargado que tanta falta hace y acompáñanos en este recorrido por los temas más candentes de los últimos días. Arrancamos.
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0: Durante la negociación del próximo presupuesto de la Unión Europea, los países del grupo de Visegrado, V4, priorizarán el mantenimiento de la política agrícola común, atendiendo a las particularidades de cada nación y la reducción de las disparidades regionales. Así lo afirmó el jueves el primer ministro eslovaco, Robert Fico, tras reunirse en el castillo de Bratislava con los jefes de gobierno del bloque e Irlanda. Fico instó a sus homólogos a coordinar posturas antes de cada Consejo Europeo y señaló que abaratar los precios de la electricidad será una prioridad estratégica compartida. Asimismo, el premier eslovaco aseguró que el V4 ha reactivado su agenda y vuelve a ser capaz de consensuar una voz unificada ante los desafíos más urgentes.
2: Osobitne sme teda venovali pozornosť cenám elektrickej energie.
3: El debate sobre la reforma del comercio de derechos de emisión sigue vigente. Aunque ya se ha presentado una propuesta, esta requerirá un mayor desarrollo. Entre los puntos clave, se aborda la separación de los precios del gas y de la electricidad, así como la exploración de nuevos modelos de comercialización eléctrica alternativas a la bolsa de Leipzig. Existe un firme compromiso con el Grupo de Visegrado que beneficiará no solo a los ciudadanos de estos países, sino a toda la comunidad de la Unión Europea. Mantendremos una postura sumamente activa y presentaremos propuestas concretas, incluso más allá del marco de los consejos europeos, con el objetivo de reducir los precios de la electricidad.
0: En el encuentro, los jefes de gobierno analizaron nuevas vías de financiación para las arcas comunitarias. Fico advirtió que la Unión Europea no logrará reanudar los fondos necesarios sin un incremento en las aportaciones de los Estados miembros y el desarrollo de nuevos mecanismos de ingreso.
4: Niekde sa zhodujeme, pokiaľ ide nové zdroje, niekde tvrdíme.
3: Por un lado, coincidimos en la necesidad de crear nuevos fondos. Por otro, sostenemos que no es viable generarlos a expensas de recortar los ingresos nacionales destinados al presupuesto estatal. Si, por ejemplo, los fondos procedentes de la venta de derechos de emisión son cruciales para la economía interna, no podemos aceptar que una parte de dicha recaudación se desvíe a la Unión Europea. Por este motivo, hemos definido nuestra posición respecto a estos nuevos fondos en el marco del Grupo de Visegrado. Cada país ha subrayado con claridad las particularidades de su situación y, como es natural, todos exigimos que éstas sean tomadas en cuenta.
0: Según Fico, los jefes de gobierno también abordaron la evolución de los precios del combustible y los mecanismos nacionales para estabilizarlos. Por su parte, el primer ministro irlandés, Michael Martin, cuyo país ejerce la presidencia de turno del Consejo de la Unión Europea, anunció en rueda de prensa junto a los líderes del V4 que presentará una propuesta para el nuevo presupuesto europeo en las próximas semanas. Martin también expresó su apoyo a la ampliación de la Unión Europea, señalando que la adhesión de nuevos miembros es una inversión en Europa y en su prosperidad. Según el primer ministro eslovaco, los países del V4 comparten un consenso sobre este asunto, motivo por el cual no profundizaron excesivamente en el tema. Por su parte, el primer ministro polaco, Donald Tusk, subrayó que las futuras cuentas comunitarias deben reflejar la fuerte carga financiera que asumen estos países para garantizar la seguridad de las fronteras de la Unión Europea. Como ejemplo de este esfuerzo, Tusk señaló que el flujo de migrantes ilegales hacia el este de Polonia pasó de 20.000 a cero tras un notable despliegue de recursos. Asimismo, destacó que los miembros del V4 pagan actualmente las tarifas energéticas más altas de la Unión y del mundo. Tras exigir una reducción urgente, advirtió que Polonia bloqueará cualquier propuesta que implique un aumento en los costes de la energía. Finalmente, el jefe del Ejecutivo polaco aseguró que los líderes trabajan firmemente para recuperar la fortaleza y el prestigio del V4. El primer ministro húngaro, Péter Magyar, defendió el Grupo de Visegrado como un mecanismo indispensable para la cooperación regional. Afirmó que es imposible concebir una Unión Europea fuerte sin una Europa Central vigorosa, respaldada por una alianza sólida entre sus cuatro miembros. A su juicio, el continente debe decidir si su objetivo es la mera supervivencia o el liderazgo global, una elección que exige renovar por completo tanto su postura como su estrategia. Magyar destacó que Europa Central mantiene sus niveles de seguridad gracias a un estricto control fronterizo. No obstante, criticó con dureza a la Comisión Europea. Señaló que mientras otros Estados miembros reciben cientos de millones de euros en subvenciones para la gestión migratoria, Hungría afronta una multa diaria de 1 millón de euros por el hecho de proteger con eficacia las fronteras exteriores de la Unión. El primer ministro checo, Andrej Babiš, sostiene que el presupuesto de la Unión Europea debe ser justo y equilibrado. Asimismo, señala que debe respetar los diferentes niveles económicos de los Estados miembros para no perjudicar a las economías con una fuerte base industrial, como las del Grupo de Visegrado. Además de defender los pilares presupuestarios tradicionales y oponerse a los recortes, Babiš calificó de destructivo para la industria checa el sistema de comercio de derechos de emisión del bloque, ETS1.
5: A ja dneska říkám, tenhle región by měl přestat platit.
6: Esta región debería dejar de pagar por los derechos de emisión del ETS1. El futuro que nos aguarda es todavía más oscuro con la llegada del ETS2. Este nuevo sistema golpeará a las refinerías, a los distribuidores de combustible y a las familias. El ETS1 está desmantelando nuestra industria. El ETS2 arruinará la vida de los ciudadanos europeos.
0: Por consiguiente, el primer ministro checo solicita que se posponga la aplicación del ETS2. Antes de avanzar con nuestro siguiente segmento, los invito a relajarse y disfrutar de esta melodía interpretada por Susana Smatanova. Su título es Cherechny.

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1: La interconexión de la industria, la energía y las nuevas tecnologías fue el eje central de la reunión de las comisiones de economía de los parlamentos del Grupo de Visegrado celebrada el pasado lunes en la ciudad de Košice. El presidente del Comité de Asuntos Económicos del Parlamento Eslovaco, Robert Puzzi, informó detalladamente sobre los resultados del encuentro.
2: Nuestros países cuentan con una sólida base industrial en sectores como la automoción, la ingeniería mecánica y la energía, además de profesionales de alta cualificación. Si queremos seguir siendo competitivos, debemos vincular firmemente estas fortalezas con la investigación, la innovación, la digitalización y, por supuesto, la inteligencia artificial. Consideramos la inteligencia artificial una oportunidad histórica para aumentar la productividad y modernizar nuestras economías. Sin embargo, su aplicación debe ser segura, transparente, responsable y orientada al bienestar de las personas. Por otra parte, el desarrollo de la inteligencia artificial incrementa la demanda de capacidad de computación, infraestructura digital y un suministro energético seguro y resiliente, razón por la cual hoy nos hemos centrado en conectar la energía con las nuevas tecnologías.
1: Representantes parlamentarios de Eslovaquia, la República Checa, Polonia y Hungría coincidieron en que como naciones con sólidas bases industriales deben vincular cada vez más estas fortalezas con la investigación, la innovación, la digitalización y la inteligencia artificial si desean mantener su competitividad. Puzzi señaló que el desarrollo de la inteligencia artificial conlleva una demanda creciente de capacidad de cómputo, infraestructura digital y suministros energéticos seguros y resilientes.
2: Asimismo, resulta fundamental que la transformación tecnológica beneficie tanto a las grandes corporaciones como a las pequeñas y medianas empresas. Al mismo tiempo, debemos invertir en educación, habilidades digitales y en la adaptación de los profesionales a un mercado laboral en constante evolución. A nivel europeo, es mi propósito coordinar más estrechamente las posiciones de los países del UE4, garantizando que las necesidades y especificidades de nuestra región se tengan en cuenta al diseñar políticas comunitarias sobre inteligencia artificial y competitividad. La reunión de hoy ha demostrado que los países del UE4 están completamente alineados en la consecución de estos objetivos.
1: Igor Shimko, miembro del Comité Parlamentario de Economía y delegado del Gobierno para el Desarrollo de Eslovaquia Oriental, destacó la necesidad de vincular la construcción de centros de datos con los recursos energéticos e hídricos, especialmente en lo que respecta a la refrigeración. Hemos enviado una señal clara, desde la perspectiva del Grupo de Visegrado, de que el próximo periodo de programación 2028-2034 de los fondos europeos debería priorizar este sector, específicamente la gestión y retención de agua en el entorno natural de las regiones del V4. Por su parte, los representantes del Parlamento Checo subrayaron ante los medios la importancia del Grupo de Visegrado, sus intereses comunes y la fortaleza que aporta actuar en bloque dentro de Europa.
3: Por nuestra parte, creo firmemente que si nos mantenemos unidos y ejercemos la presión necesaria, lo ideal sería conservar el formato de los cuatro miembros originarios de las primeras negociaciones. Esto nos permitirá funcionar como una máquina bien engrasada, garantizando que Europa no puede ignorar las soluciones que hemos planteado aquí. Tendrán que dialogar con nosotros. Cuatro voces siempre tendrán más fuerza que una. En el grupo seguiremos resolviendo problemas comunes, tanto en el seno del Grupo Visegrado como dentro de la Unión Europea. Si Europa quiere sobrevivir y tener éxito frente a la abrumadora competencia global, es imperativo que nos unamos y promovamos nuestros intereses de forma conjunta. Estoy convencido de que lo lograremos.
1: Así lo manifestó Iván Adamets, quien preside el Comité de Economía en la Cámara de Diputados. El encuentro tuvo lugar en el marco de la presidencia de turno de Eslovaquia en el Grupo de Visegrado. Tras 22 años, la República Checa y Argelia inician una nueva etapa en sus relaciones diplomáticas, económicas y bilaterales. Así lo anunció el pasado miércoles Juraj Blanár, ministro de Asuntos Exteriores de Eslovaquia, tras inaugurar la nueva embajada eslovaca en Argel.
2: Nos encontramos en Argel, la capital de Argelia, donde hoy, junto al ministro de Asuntos Exteriores, Ahmed Attaf, celebramos la reapertura de la Embajada de Eslovaquia tras 22 años de su cierre en 2004. Esta histórica jornada rompe un periodo de 19 años sin visitas ministeriales a este país. Si bien las relaciones bilaterales experimentaron cierto distanciamiento en el pasado, hoy la situación ha dado un giro significativo. Nuestro gobierno ha redefinido su visión estratégica hacia África y el Indo-Pacífico, expandiendo nuestra presencia diplomática en estas regiones prioritarias. Esta apertura no solo fortalecerá los lazos económicos y bilaterales, sino que también potenciará nuestra cooperación en el ámbito multilateral.
1: Al acto inaugural de la embajada asistió el ministro de Asuntos Exteriores de ese país, Ahmed Attaf. El canciller Blanar destacó que la economía argelina es estratégica para Eslovaquia y la Unión Europea, al ser su tercer principal proveedor de gas.
2: Argelia es uno de los países más grandes de África y, con una población de 48 millones de habitantes, representa una economía de gran relevancia. Hoy en día, su papel es fundamental tanto para la República Eslovaca como para la Unión Europea, al consolidarse como el tercer mayor exportador de gas hacia el bloque comunitario. Para Eslovaquia, este socio es estratégico. Tras la obligación de suspender el suministro de gas procedente de la Federación Rusa en septiembre de 2027, una medida derivada de las directrices de la Unión Europea y no por decisión propia, Argelia se posiciona como una alternativa clave para la diversificación energética. Como quinto mayor exportador de gas a nivel mundial, el país norteafricano está interconectado por gasoducto con Italia y, desde ahí, con el resto del continente europeo, lo que hace técnicamente viable el transporte de este recurso hasta Eslovaquia. En consecuencia, es motivo de gran satisfacción que la cooperación económica en el sector energético sea un pilar central y plenamente activo en nuestras relaciones actuales.
1: La delegación eslovaca estuvo integrada además por representantes de la industria del gas de Eslovaquia, SPP, quienes celebraron encuentros en Argel con el fin de avanzar en la elaboración de dicho contrato. Asimismo, el ministro de Asuntos Exteriores eslovaco recordó que en diciembre de 2025, en el marco de la inauguración de la Embajada de Argelia en Eslovaquia, se suscribió una declaración de cooperación. Queremos ir más allá. Estamos ultimando nuestro marco contractual. Lo hemos revisado a fondo y ya está listo para la firma. En concreto, reduciremos el número de tratados y acuerdos de 17 a 7, al tiempo que avanzamos en la adopción de otros nuevos, explicó. Asimismo, Blanar suscribió un acuerdo intergubernamental con su homólogo argelino, el cual establece la creación de una comisión de cooperación económica.
2: En resumen, puedo afirmar sin vacilar que estamos inaugurando una nueva era en las relaciones diplomáticas y económicas con Argelia, tanto a nivel bilateral como multilateral. Tras 22 años, la reapertura de nuestra embajada en este país desbloquea una serie de oportunidades estratégicas que hoy resultan cruciales para nosotros, entre las que destaca la ya mencionada compra de gas, junto a otras áreas de gran potencial. Para materializar estos objetivos, las comisiones técnicas se reunirán a principios del próximo año en Eslovaquia, bajo el marco del acuerdo que firmé hoy y que define el alcance de nuestra cooperación mutua. Asimismo, he transmitido a la parte argelina la plena disposición del primer ministro eslovaco para realizar una visita oficial a Argelia, acompañado de una misión comercial con el fin de poner en marcha diversas actividades conjuntas.
1: Los ministros firmaron además un memorando de cooperación entre las academias diplomáticas de ambos países y avanzaron en las negociaciones de un futuro acuerdo para combatir el terrorismo y la migración ilegal. Argelia es un actor clave para afrontar la migración irregular que afecta a la Unión Europea, una prioridad fundamental tanto para Eslovaquia como para el Grupo de Visegrado, declaró Blanar. En representación de Eslovaquia, que actualmente ostenta la presidencia del V4, Blanar propuso a su homólogo argelino adoptar el formato V4 Plus como plataforma para debatir la cooperación con la Unión Europea. Así llegamos al final de nuestra emisión de este lunes. Gracias por informarse y acompañarnos en este espacio. Los invitamos a seguir visitando nuestra web oficial de la emisora para más detalles de los temas tratados. En la realización del programa participaron el máster de sonido, Abdul Ghani Arut, el asesor musical, Radomir Mesha, y desde el micrófono, este servidor, José Portuondo. Que tengan un excelente lunes y una gran semana. Hasta pronto.

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1: Buenos días. Hilary Ruiz de Gaona y Torres les ofrece en nombre de toda la redacción las noticias del día 14 de septiembre de 2026.
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1: Morningstar DBRS mantiene la calificación de Eslovaquia en A, bajo, con perspectiva estable. El ministro de Exteriores eslovaco participa en la conferencia de OIEA en Viena. Fico promete contener los precios de los combustibles y cuestiona la estabilidad de la coalición. La agencia canadiense Morningstar DBRS ha confirmado la calificación crediticia de Eslovaquia en A, bajo, con perspectiva estable. La agencia considera que los sólidos indicadores macroeconómicos y los esfuerzos de consolidación fiscal compensan las dificultades del actual contexto económico. Morningstar DBRS destaca además el perfil saludable de la deuda pública y prevé una recuperación del crecimiento hasta el 1,6% en 2027 y el 2,6% en 2028. Entre los principales riesgos señala la dependencia a la demanda exterior, el envejecimiento de la población y la pérdida de competitividad industrial. Los fondos europeos y la recuperación de la demanda exterior podrían impulsar las inversiones y la economía eslovaca. El ministro de Exteriores de Eslovaquia, Juraj Blanár, participa desde este lunes en la Conferencia General del Organismo Internacional de Energía Atómica, OIEA, en Viena. Eslovaquia defiende la energía nuclear como un pilar de su seguridad energética y aspira a asumir una mayor responsabilidad internacional, según declaraciones efectuadas por el propio ministro. Durante la reunión se elegirá el Consejo de Gobernadores de OIEA para el periodo 2026-2028. Eslovaquia es el único candidato de su grupo regional y se prevé su elección por aclamación. Blanár mantendrá además encuentros con el director general del organismo, Rafael Grossi, y otros responsables de Naciones Unidas. La delegación eslovaca también promoverá su candidatura a un puesto no permanente en el Consejo de Seguridad de la ONU para 2028-2029. El primer ministro eslovaco, Robert Fico, aseguró el pasado sábado que el gobierno trabajará para mantener los precios de los combustibles entre los más bajos de la Unión Europea. Fico atribuye parte de la presión sobre los precios de la energía a la situación internacional y al conflicto entre Irán y Estados Unidos, aunque afirma que Eslovaquia dispone de herramientas para evitar que en 2027 aumenten las tarifas de gas y electricidad para los hogares. El primer ministro criticó también a su socio de coalición, Hlas SD, por plantear un posible ultimátum vinculado a la aprobación de leyes sociales. Fico advirtió de que no permitirá que el presupuesto 2027 se utilice para presionar a los socios del gobierno y reclamó mayor atención a la estabilidad de la frágil mayoría parlamentaria. Eslovaquia y Estados Unidos recordaron el pasado viernes el 25º aniversario de los atentados del 11 de septiembre de 2001,

0: de autoridades locales y representantes diplomáticos. Rogers expresó su gratitud por la solidaridad recibida de los eslovacos tras los atentados y recordó a las víctimas, a sus familias y a quienes arriesgaron su vida para ayudar.
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0: Este martes, 15 de septiembre, Eslovaquia celebra una de sus fiestas más características, la festividad de la Virgen de los Siete Dolores, Sedem Bolesna Panna María, patrona del país. Una celebración religiosa que para los eslovacos es también una expresión de historia, tradición e identidad nacional. La devoción a la Virgen Dolorosa se remonta a la Edad Media. La primera referencia documentada a la festividad de los Siete Dolores aparece en el año 1412 en el contexto de un concilio celebrado en Colonia. Pero el gran centro de esta tradición se encuentra en Šaštín, en el oeste de Eslovaquia. Allí se levanta la Basílica Nacional de la Virgen de los Siete Dolores, destino de una de las principales peregrinaciones religiosas del país. Pero, ¿qué representan esos siete dolores? Según la tradición cristiana, son siete momentos de especial sufrimiento en la vida de María, desde la profecía de Simeón sobre el destino de Jesús, pasando por la huida a Egipto y la pérdida del niño Jesús en Jerusalén, hasta el camino de la cruz, la crucifixión, la muerte de Cristo y el momento en que María recibe el cuerpo de su hijo. La imagen es, en definitiva, la de una madre que permanece junto a su hijo en el momento más doloroso. Y esa figura terminó adquiriendo un significado especial para los eslovacos. Durante siglos, en momentos de guerras, conflictos y dificultades, la población acudió a la Virgen Dolorosa buscando protección y consuelo. La devoción llegó a estar tan arraigada que en 1927 el Papa Pío XI proclamó oficialmente a la Virgen de los Siete Dolores patrona de Eslovaquia. Desde entonces, cada 15 de septiembre, miles de peregrinos se reúnen especialmente en Šaštín para participar en las celebraciones religiosas. Una tradición que continúa plenamente vigente en la Eslovaquia del siglo XXI. De hecho, la Basílica de Šaštín recibe en 1995 la visita del Papa Juan Pablo II, que coronó allí la venerada imagen de la Virgen. Y en 2021 fue el Papa Francisco quien acudió al santuario durante su visita a Eslovaquia. Sin embargo, la celebración de este año tendrá una particularidad. Aunque el 15 de septiembre continúa siendo oficialmente un día festivo, en 2026 no será día de descanso laboral. La medida forma parte de la política gubernamental de consolidación de las finanzas públicas y afecta excepcionalmente a esta fecha. Por tanto, para muchos eslovacos, el martes será un día de trabajo normal. La festividad religiosa, sin embargo, mantiene todo su significado, porque la Virgen de los Siete Dolores no habla solamente del dolor, habla también de la esperanza, de la fortaleza y de la capacidad de permanecer junto a los demás en momentos difíciles. Y quizá por eso, más allá de las creencias de cada persona, la Virgen de los Siete Dolores continúa ocupando un lugar tan especial en la memoria y en la identidad de Eslovaquia.
2: Hola a todos. 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Aunque el lunes parezca un muro, hoy te invitamos a verlo como el punto de partida perfecto. 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Antes de abordar los temas de esta emisión, deseamos saludar cordialmente a la audiencia que nos sintoniza por onda corta en diversos lugares del mundo, así como a quienes nos escuchan por FM en la región de Bratislava. A todos nuestros radioyentes, incluyendo a quienes nos acompañan en las plataformas digitales, les recordamos que están en sintonía con Radio Eslovaquia Internacional. Soy José Portuondo y les acompañaré durante la próxima media hora desde el estudio R17, ubicado en la emblemática pirámide invertida de Bratislava. En los controles y la magia del sonido estará el operador técnico Abdulgani Arut. A continuación, les presentamos los titulares de los temas que abordaremos hoy. Los primeros ministros de Chequia, Hungría, Polonia y Eslovaquia se dan cita en Bratislava. Uso de la inteligencia artificial centra el debate de las comisiones económicas de los parlamentos del V4. Eslovaquia restablece su presencia diplomática con la reapertura de su embajada en Argel. Y ahora sí, ponte cómodo, sírvete ese café bien cargado que tanta falta hace y acompáñanos en este recorrido por los temas más candentes de los últimos días. Arrancamos.
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2: Durante la negociación del

0: Próximo presupuesto de la Unión Europea, los países del grupo de Visegrado V4 priorizarán el mantenimiento de la política agrícola común, atendiendo a las particularidades de cada nación y la reducción de las disparidades regionales. Así lo afirmó el jueves el primer ministro eslovaco Robert Fico tras reunirse en el castillo de Bratislava con los jefes de gobierno del bloque e Irlanda. Fico instó a sus homólogos a coordinar posturas antes de cada Consejo Europeo y señaló que abaratar los precios de la electricidad será una prioridad estratégica compartida. Asimismo, el premier eslovaco aseguró que el V4 ha reactivado su agenda y vuelve a ser capaz de consensuar una voz unificada ante los desafíos más urgentes.
1: Osobitne sme teda venovali pozornosť cenám elektrickej energie.
2: El debate sobre la reforma del comercio de derechos de emisión sigue vigente. Aunque ya se ha presentado una propuesta, esta requerirá un mayor desarrollo. Entre los puntos clave, se aborda la separación de los precios del gas y de la electricidad, así como la exploración de nuevos modelos de comercialización eléctrica alternativas a la bolsa de Leipzig. Existe un firme compromiso con el Grupo de Visegrado que beneficiará no solo a los ciudadanos de estos países, sino a toda la comunidad de la Unión Europea. Mantendremos una postura sumamente activa y presentaremos propuestas concretas, incluso más allá del marco de los consejos europeos, con el objetivo de reducir los precios de la electricidad.
0: En el encuentro, los jefes de gobierno analizaron nuevas vías de financiación para las arcas comunitarias. Fico advirtió que la Unión Europea no logrará reanudar los fondos necesarios sin un incremento en las aportaciones de los Estados miembros y el desarrollo de nuevos mecanismos de ingreso.
1: Niekde sa zhodujeme, pokiaľ ide nové zdroje, niekde tvrdíme.
2: Por un lado, coincidimos en la necesidad de crear nuevos fondos. Por otro, sostenemos que no es viable generarlos a expensas de recortar los ingresos nacionales destinados al presupuesto estatal. Si, por ejemplo, los fondos procedentes de la venta de derechos de emisión son cruciales para la economía interna, no podemos aceptar que una parte de dicha recaudación se desvíe a la Unión Europea. Por este motivo, hemos definido nuestra posición respecto a estos nuevos fondos en el marco del Grupo de Visegrado. Cada país ha subrayado con claridad las particularidades de su situación y, como es natural, todos exigimos que éstas sean tomadas en cuenta.
0: Según Fico, los jefes de gobierno también abordaron la evolución de los precios del combustible y los mecanismos nacionales para estabilizarlos. Por su parte, el primer ministro irlandés, Michael Martin, cuyo país ejerce la presidencia de turno del Consejo de la Unión Europea, anunció en rueda de prensa junto a los líderes del V4 que presentará una propuesta para el nuevo presupuesto europeo en las próximas semanas. Martin también expresó su apoyo a la ampliación de la Unión Europea, señalando que la adhesión de nuevos miembros es una inversión en Europa y en su prosperidad. Según el primer ministro eslovaco, los países del V4 comparten un consenso sobre este asunto, motivo por el cual no profundizaron excesivamente en el tema. Por su parte, el primer ministro polaco, Donald Tusk, subrayó que las futuras cuentas comunitarias deben reflejar la fuerte carga financiera que asumen estos países para garantizar la seguridad de las fronteras de la Unión Europea. Como ejemplo de este esfuerzo, Tusk señaló que el flujo de migrantes ilegales hacia el este de Polonia pasó de 20.000 a cero tras un notable despliegue de recursos. Asimismo, destacó que los miembros del V4 pagan actualmente las tarifas energéticas más altas de la Unión y del mundo. Tras exigir una reducción urgente, advirtió que Polonia bloqueará cualquier propuesta que implique un aumento en los costes de la energía. Finalmente, el jefe del Ejecutivo polaco aseguró que los líderes trabajan firmemente para recuperar la fortaleza y el prestigio del V4. El primer ministro húngaro, Péter Mayar, defendió el Grupo de Visegrado como un mecanismo indispensable para la cooperación regional. Afirmó que es imposible concebir una Unión Europea fuerte sin una Europa Central vigorosa, respaldada por una alianza sólida entre sus cuatro miembros. A su juicio, el continente debe decidir si su objetivo es la mera supervivencia o el liderazgo global, una elección que exige renovar por completo tanto su postura como su estrategia. Magyar destacó que Europa Central mantiene sus niveles de seguridad gracias a un estricto control fronterizo. No obstante, criticó con dureza a la Comisión Europea. Señaló que mientras otros Estados miembros reciben cientos de millones de euros en subvenciones para la gestión migratoria, Hungría afronta una multa diaria de 1 millón de euros por el hecho de proteger con eficacia las fronteras exteriores de la Unión. El primer ministro checo, Andrej Babiš, sostiene que el presupuesto de la Unión Europea debe ser justo y equilibrado. Asimismo, señala que debe respetar los diferentes niveles económicos de los Estados miembros para no perjudicar a las economías con una fuerte base industrial, como las del Grupo de Visegrado. Además de defender los pilares presupuestarios tradicionales y oponerse a los recortes, Babiš calificó de destructivo para la industria checa el sistema de comercio de derechos de emisión del bloque, ETS-1.
3: A ja dneska říkám, tenhle región by měl přestat platit.
4: Esta región debería dejar de pagar por los derechos de emisión del ETS-1. El futuro que nos aguarda es todavía más oscuro con la llegada del ETS-2. Este nuevo sistema golpeará a las refinerías, a los distribuidores de combustible y a las familias. El ETS-1 está desmantelando nuestra industria. El ETS-2 arruinará la vida de los ciudadanos europeos.
0: Por consiguiente, el primer ministro checo solicita que se posponga la aplicación del ETS-2. Antes de avanzar con nuestro siguiente segmento, los invito a relajarse y disfrutar de esta melodía interpretada por Susana Smatanova. Su título es Čerešnja.

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1: La interconexión de la industria, la energía y las nuevas tecnologías fue el eje central de la reunión de las comisiones de economía de los parlamentos del Grupo de Visegrado celebrada el pasado lunes en la ciudad de Košice. El presidente del Comité de Asuntos Económicos del Parlamento Eslovaco, Robert Puzzi, informó detalladamente sobre los resultados del encuentro.
2: Nuestros países cuentan con una sólida base industrial en sectores como la automoción, la ingeniería mecánica y la energía, además de profesionales de alta cualificación. Si queremos seguir siendo competitivos, debemos vincular firmemente estas fortalezas con la investigación, la innovación, la digitalización y, por supuesto, la inteligencia artificial. Consideramos la inteligencia artificial una oportunidad histórica para aumentar la productividad y modernizar nuestras economías. Sin embargo, su aplicación debe ser segura, transparente, responsable y orientada al bienestar de las personas. Por otra parte, el desarrollo de la inteligencia artificial incrementa la demanda de capacidad de computación, infraestructura digital y un suministro energético seguro y resiliente, razón por la cual hoy nos hemos centrado en conectar la energía con las nuevas tecnologías.
1: Representantes parlamentarios de Eslovaquia, la República Checa, Polonia y Hungría coincidieron en que como naciones con sólidas bases industriales deben vincular cada vez más estas fortalezas con la investigación, la innovación, la digitalización y la inteligencia artificial si desean mantener su competitividad. Puzzi señaló que el desarrollo de la inteligencia artificial conlleva una demanda creciente de capacidad de cómputo, infraestructura digital y suministros energéticos seguros y resilientes.
2: Asimismo, resulta fundamental que la transformación tecnológica beneficie tanto a las grandes corporaciones como a las pequeñas y medianas empresas. Al mismo tiempo, debemos invertir en educación, habilidades digitales y en la adaptación de los profesionales a un mercado laboral en constante evolución. A nivel europeo, es mi propósito coordinar más estrechamente las posiciones de los países del V4, garantizando que las necesidades y especificidades de nuestra región se tengan en cuenta al diseñar políticas comunitarias sobre inteligencia artificial y competitividad. La reunión de hoy ha demostrado que los países del V4 están completamente alineados en la consecución de estos objetivos.
1: Igor Shimko, miembro del Comité Parlamentario de Economía y delegado del Gobierno para el Desarrollo de Eslovaquia Oriental, destacó la necesidad de vincular la construcción de centros de datos con los recursos energéticos e hídricos, especialmente en lo que respecta a la refrigeración. Hemos enviado una señal clara, desde la perspectiva del Grupo de Visegrado, de que el próximo periodo de programación 2028-2034 de los fondos europeos debería priorizar este sector, específicamente la gestión y retención de agua en el entorno natural de las regiones del V4. Por su parte, los representantes del Parlamento Checo subrayaron ante los medios la importancia del Grupo de Visegrado, sus intereses comunes y la fortaleza que aporta actuar en bloque dentro de Europa.
3: Por nuestra parte, creo firmemente que si nos mantenemos unidos y ejercemos la presión necesaria, lo ideal sería conservar el formato de los cuatro miembros originarios de las primeras negociaciones. Esto nos permitirá funcionar como una máquina bien engrasada, garantizando que Europa no puede ignorar las soluciones que hemos planteado aquí. Tendrán que dialogar con nosotros. Cuatro voces siempre tendrán más fuerza que una. En el grupo seguiremos resolviendo problemas comunes, tanto en el seno del Grupo Visegrado como dentro de la Unión Europea. Si Europa quiere sobrevivir y tener éxito frente a la abrumadora competencia global, es imperativo que nos unamos y promovamos nuestros intereses de forma conjunta. Estoy convencido de que lo lograremos.
1: Así lo manifestó Iván Adamets, quien preside el Comité de Economía en la Cámara de Diputados. El encuentro tuvo lugar en el marco de la presidencia de turno de Eslovaquia en el Grupo de Visegrado. Tras 22 años, la República Checa y Argelia inician una nueva etapa en sus relaciones diplomáticas, económicas y bilaterales. Así lo anunció el pasado miércoles Juraj Blanár, ministro de Asuntos Exteriores de Eslovaquia, tras inaugurar la nueva embajada eslovaca en Argel.
2: Nos encontramos en Argel, la capital de Argelia, donde hoy, junto al ministro de Asuntos Exteriores, Ahmed Attaf, celebramos la reapertura de la Embajada de Eslovaquia tras 22 años de su cierre en 2004. Esta histórica jornada rompe un periodo de 19 años sin visitas ministeriales a este país. Si bien las relaciones bilaterales experimentaron cierto distanciamiento en el pasado, hoy la situación ha dado un giro significativo. Nuestro gobierno ha redefinido su visión estratégica hacia África y el Indo-Pacífico, expandiendo nuestra presencia diplomática en estas regiones prioritarias. Esta apertura no solo fortalecerá los lazos económicos y bilaterales, sino que también potenciará nuestra cooperación en el ámbito multilateral.
1: Al acto inaugural de la embajada asistió el ministro de Asuntos Exteriores de ese país, Ahmed Attaf. El canciller Blanar destacó que la economía argelina es estratégica para Eslovaquia y la Unión Europea, al ser su tercer principal proveedor de gas.
2: Argelia es uno de los países más grandes de África y, con una población de 48 millones de habitantes, representa una economía de gran relevancia. Hoy en día, su papel es fundamental tanto para la República Eslovaca como para la Unión Europea, al considerarse como el tercer mayor exportador de gas hacia el bloque comunitario. Para Eslovaquia, este socio es estratégico. Tras la obligación de suspender el suministro de gas procedente de la Federación Rusa en septiembre de 2027, una medida derivada de las directrices de la Unión Europea y no por decisión propia, Argelia se posiciona como una alternativa clave para la diversificación energética. Como quinto mayor exportador de gas a nivel mundial, el país norteafricano está interconectado por gasoducto con Italia y, desde ahí, con el resto del continente europeo, lo que hace técnicamente viable el transporte de este recurso hasta Eslovaquia. En consecuencia, es motivo de gran satisfacción que la cooperación económica en el sector energético sea un pilar central y plenamente activo en nuestras relaciones actuales.
1: La delegación eslovaca estuvo integrada además por representantes de la industria del gas de Eslovaquia, SPP, quienes celebraron encuentros en Argel con el fin de avanzar en la elaboración de dicho contrato. Asimismo, el ministro de Asuntos Exteriores eslovaco recordó que en diciembre de 2025, en el marco de la inauguración de la Embajada de Argelia en Eslovaquia, se suscribió una declaración de cooperación. Queremos ir más allá. Estamos ultimando nuestro marco contractual. Lo hemos revisado a fondo y ya está listo para la firma. En concreto, reduciremos el número de tratados y acuerdos de 17 a 7, al tiempo que avanzamos en la adopción de otros nuevos, explicó. Asimismo, Blanar suscribió un acuerdo intergubernamental con su homólogo argelino, el cual establece la creación de una comisión de cooperación económica.
2: En resumen, puedo afirmar sin vacilar que estamos inaugurando una nueva era en las relaciones diplomáticas y económicas con Argelia, tanto a nivel bilateral como multilateral. Tras 22 años, la reapertura de nuestra embajada en este país desbloquea una serie de oportunidades estratégicas que hoy resultan cruciales para nosotros, entre las que destaca la ya mencionada compra de gas, junto a otras áreas de gran potencial. Para materializar estos objetivos, las comisiones técnicas se reunirán a principios del próximo año en Eslovaquia, bajo el marco del acuerdo que firmé hoy y que define el alcance de nuestra cooperación mutua. Asimismo, he transmitido a la parte argelina la plena disposición del primer ministro eslovaco para realizar una visita oficial a Argelia, acompañado de una misión comercial con el fin de poner en marcha diversas actividades conjuntas.
1: Los ministros firmaron además un memorando de cooperación entre las academias diplomáticas de ambos países y avanzaron en las negociaciones de un futuro acuerdo para combatir el terrorismo y la migración ilegal. Argelia es un actor clave para afrontar la migración irregular que afecta a la Unión Europea, una prioridad fundamental tanto para Eslovaquia como para el Grupo de Visegrado, declaró Blanar. En representación de Eslovaquia, que actualmente ostenta la presidencia del V4, Blanar propuso a su homólogo argelino adoptar el formato V4 Plus como plataforma para debatir la cooperación con la Unión Europea. Así llegamos al final de nuestra emisión de este lunes. Gracias por informarse y acompañarnos en este espacio. Los invitamos a seguir visitando nuestra web oficial de la emisora para más detalles de los temas tratados. En la realización del programa participaron el máster de sonido, Abdul Ghani Arut, el asesor musical, Radomir Mesha, y desde el micrófono, este servidor, José Portuondo. Que tengan un excelente lunes y una gran semana. Hasta pronto.

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1: Dobrý deň, buenos días, estimados radioyentes. La redacción española de Radio Eslovaquia Internacional les trae su transmisión regular de media hora y les envía los más cordiales saludos desde Bratislava. Estimados radioyentes, de la llegada oficial del otoño nos separa una semana y debo decir que la siguiente estación del año ya empieza a sentirse en el aire. En los pueblos se celebran las tradicionales fiestas agrarias para agradecer la cosecha, la vendimia y la producción en general de este año. Hoy ustedes no han podido escuchar el noticiero, puesto que en Eslovaquia tenemos un día de fiesta. Estamos celebrando la festividad de la Santísima Virgen de los Siete Dolores, que es la patrona del país. Y justamente en la Basílica de la Santísima Virgen de los Siete Dolores de Šaštín tiene lugar hoy el peregrinaje nacional. Durante esta tarde aún veraniega, se empeñarán en hacerles compañía desde la pirámide invertida de la Radio Nacional Eslovaca, Abdul Gani Arut desde la mesa de sonido y Ladia Hudzovičová desde el micrófono. Para hoy les he preparado los siguientes temas. Para explicarles la fiesta nacional de hoy, empezaremos ofreciéndoles la entrevista con Román Kečka, empleado en la Cátedra de Religionística en la Facultad de Filosofía en la Universidad de Comenius de Bratislava. Y en la segunda parte les presentaremos a María Jesús Rivero Majek, pintora española que decidió mudarse a Eslovaquia, eligiendo para vivir un maravilloso lugar de peregrinaciones.
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un 73% de los eslovacos declara de pertenecer a la religión católica. Los patronos del país declarados por la Constitución lo son los santos misioneros Cirilo y Metodio. Pero los católicos eslovacos tienen aún a otra patrona, que es la Virgen María de los Siete Dolores, cuya fiesta estamos celebrando hoy día. Para brindarles una información más profesional acerca de los orígenes de esta fiesta y del culto a la Virgen María en nuestro país, entrevistamos a Román Kečka, empleado en la Cátedra de Religionística de la Facultad de Filosofía en la Universidad de Comenio de Bratislava.

0: Na Slovensku dlhé storočia bola rozvinutá úcta k postave Panny Márie.
1: La veneración de la Virgen María tiene en Eslovaquia, es decir, en este territorio, una tradición de siglos. En el año 1927, el sumo pontífice atendió a los pedidos de los obispos eslovacos, reconociendo la firmeza de este culto y declaró la Virgen María de los Siete Dolores como patrona de Eslovaquia. Sabemos que la Virgen María suele ser honrada por varios aspectos de su vida, como son su Inmaculada Concepción, Asunción, etc. El pueblo eslovaco eligió su sufrimiento, y como lo confirman algunas fuentes históricas, los orígenes de este culto datan del período de las invasiones tártaras, es decir, del siglo XIII. Ya en esos tiempos se construían los primeros monumentos de veneración a la Virgen María en nuestro territorio. El sitio de peregrinación más antiguo en Eslovaquia y también construido después de una de las invasiones tártaras está situado en Levoča.
2: ¿Dónde tienen el origen los siete dolores y por qué son precisamente siete? ¿Por qué no es simplemente María Virgen Dolorosa, como se usa decir en algunos países?
0: Úcta k Márii, k jej siedmym bolestiam, má základ v Biblii, v Novom zákone, konkrétne v Evanjeliách, kde sa síce nie je príliš zoširoka, ale kde sa hovorí o Márii.
1: Los siete dolores tienen el origen en el Nuevo Testamento, donde el número siete representa el infinito. Siete fueron los mayores sufrimientos de Cristo, el arresto y la flagelación.

0: bajada de su cuerpo de la cruz y finalmente su puesta en el sepulcro.
1: Creo que con esta respuesta el concepto de la Virgen de los siete dolores ya está claro, pero sabemos que durante los 40 años del socialismo la religiosidad era bastante reprimida. ¿Y qué pasó con la devoción a la Virgen María en Eslovaquia? ¿También en esos tiempos era tan firme?
2: Marianské putnické miesta, práve preto, že priťahovali kvanta ľudí.
0: Durante el periodo del socialismo, los lugares de peregrinación eran considerados sitios de la propaganda antisocialista. A los peregrinos se les ponían varias barreras, se les complicaba la vida, por ejemplo. Tuvieron que aparcar sus coches en un lugar muy lejano y seguir kilómetros andando. Si estaban cerca del lugar, servicios higiénicos quedaban cerrados durante la peregrinación, etc. Por encima del sitio donde tuvo lugar la peregrinación, volaban los helicópteros para infundir miedo a los participantes. Pero igualmente venía muchísima gente y paradójicamente venían muchos jóvenes. Así pues, puedo repetir que la veneración de la Virgen María tiene en Eslovaquia una tradición histórica firme e intensa.
1: Celá krásna si Mária, eres toda bellísima María, dice la canción popular eslovaca.

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1: Una mujer de constitución más bien menuda, de aspecto delicado y amable. Así se presenta María Jesús Rivero Majek, una pintora española que optó por Eslovaquia buscando una vida tranquila y feliz. Entrevistando a ella, entendí que nuestra charla sería idónea para la fiesta de hoy. Aparte de otras cosas, hablamos también de la Virgen María y de un maravilloso lugar de peregrinación consagrado a ella. En nuestro estudio de grabación damos la bienvenida a María Jesús Rivero. Es una pintora que desde hace 14 años

0: vive en Eslovaquia. ¿Cómo ocurrió que una pintora española se mudó a Eslovaquia?
1: Yo era todavía una estudiante de 21 años cuando conocí a Lumír, un músico eslovaco que trabajaba durante el año 1987 en la Orquesta Sinfónica de Asturias, en Oviedo, al norte de España, y nos hicimos amigos. Él me contó desde el primer día la crisis familiar que atravesaba y nos sentimos muy cercanos porque yo también sabía lo que significaba sufrir en la familia porque había perdido a mi padre a los 9 años. También a nosotros nos unió mucho la música y el mundo del arte. A pesar de que él no hablaba muy bien el español y tenía siempre en las manos un pequeño diccionario que me hacía mucha gracia y así me explicaba todo lo que quería decirme. Estuvimos 3 meses viéndonos a menudo hasta que acabó la temporada y en junio se regresó a Eslovaquia.
0: ¿Y luego?
1: Pues después solo estuvimos en contacto por cartas, correo postal, como antiguamente, y teléfono, ya que no había móviles ni internet. Solo me llamaba por Navidades y por el cumpleaños. Y así pasaron 16 años en los que me dediqué absolutamente a mi trabajo como profesora de dibujo artístico y pintura, que es mi pasión. Inmersa en esto hasta que por una serie de circunstancias, entre ellas mi primera exposición individual itinerante, esto fue mucha alegría para mí, y a través de internet nos saludamos. ¿Cómo estás?, me dijo, y yo le dije, ¿y tú qué tal estás? Y nos intercambiamos algunos correos electrónicos, mails, y al final Lumír fue a visitarme a Asturias. Nos sentimos como en el primer día, increíble, casi 20 años sin vernos. Él me dijo, ven a conocer mi país. Así que después de unos meses compré el billete de ida solo, esto fue un gran estrés para mí, y dejé mi antiguo mundo atrás para comenzar una nueva vida en Eslovaquia. Nací de nuevo.
0: ¿Y nunca volviste a España?
1: Volví en varias ocasiones, claro, tuve que volver varias veces para arreglar mi taller y todo, y después de vacaciones.
0: Pero no para vivir.
1: No para vivir, no. Yo tengo ya la vida aquí, he echado raíces aquí, estoy feliz aquí. Y en el año 2014 por fin nos casamos y yo, como dije ahora, he encontrado aquí una buena tierra en donde mis raíces han crecido y me siento de verdad en casa. Yo lo entiendo como el final feliz de una etapa de mi vida.
0: Sé que vives en Marianka. Elegiste con tu esposo Marianka para vivir, ¿no? Es un importante lugar de peregrinación. ¿Qué sabes de él? ¿Podrías describirlo para nuestros oyentes?
1: Sí, en Marianka llevamos viviendo 10 años. Creo que todo lo que ha ocurrido en mi vida, de alguna manera, nos ha llevado a vivir en este precioso lugar, Marianka, este pueblo que tiene su propio encanto. Pues siento que está alejado de la gran ciudad y del estrés y rodeado de naturaleza. El pueblo se encuentra al pie de los pequeños Cárpatos y me encanta porque el nombre de Marianka, yo me llamo María y también me hace feliz que el nombre de Marianka quiere decir de María.
0: Sí, es un diminutivo, ¿no?
1: He leído sobre la historia del pueblo que se remonta al año 1377. He leído también que el rey Luis I de Hungría colocó personalmente la primera piedra para la construcción de la iglesia de la Natividad de la Virgen María, que por cierto se celebra este viernes próximo. Son las fiestas grandes allí, el viernes, sábado y domingo. Y este rey, es muy curioso, lo hizo porque había oído las leyendas sobre la estatua de madera de Peral, tallada en madera de Peral, de la Virgen, que fue encontrada en el manantial milagroso. Desde entonces se ha escrito la famosa historia del pueblo que hoy se conoce. Después el emperador Fernando III, creo recordar, sí, Fernando III de Habsburgo, introdujo la costumbre de que el recién coronado rey de Hungría, después de la coronación, viniera a adorar a la Virgen de Marianka. Así que la estatua tan pequeñita, creo que tiene de alto 42 centímetros, si no me equivoco, es pequeña pero es muy bonita, es la estatua de Nuestra Señora, la Virgen María, fue promovida como patrona de Hungría porque Eslovaquia en aquellos tiempos formaba parte de Hungría y desde tiempos antiguos han llegado peregrinos de todos los lugares a visitar este lugar encantador.
0: Sí, es un valle.
1: Un valle, el Valle Santo se llama, Sveti Údoli, el Valle Santo. Allí, rodeada de árboles, se encuentra la iglesia, que por cierto es basílica. La nombraron Basílica Menor en 2011, hace poquito. Era originalmente gótica, pero a finales del siglo XVII fue reconstruida en estilo barroco y está restaurada por dentro. Es preciosa, las pinturas murales, muy bonito. Entras allí y la historia te rodea.
0: Y no es solo iglesia, hay también un monasterio, ¿no?
1: Sí.
0: Al lado de la iglesia.
1: Sí, hay un monasterio que está justo al lado. Antiguamente estaba todo cerrado, vallado, el monasterio y la casa de peregrinos.
0: Allí puede alojarse alguien,
1: sí,
0: que puede, viene.
1: Sí, claro, y también del Camino de Santiago, que pasan, he oído, desde Polonia. El año pasado encontramos peregrinos desde Polonia que vienen andando a Marianka y después se van andando al Camino de Santiago. Sí, ahí duermen. Bueno, comen y duermen, es como un alojamiento.
0: Así funciona, sí, también en Italia o en España, ¿no?
1: Sí, por todo el camino está lleno de hospedajes.
0: Para los peregrinos.
1: Sí, para los peregrinos, sí. Y el punto principal de allí es la Capilla de la Fuente Milagrosa, que me encanta. La he pintado hace 2 meses en acuarela y es tan bonita, está toda rodeada de árboles y se llama de la Fuente Milagrosa porque allí en este manantial se encontró la estatua de madera y después el rey la mandó llevar a la iglesia, al altar.
0: Hizo algunos milagros esta agua.
1: Sí, según la tradición y bueno, y las leyendas, que hay 3 leyendas muy bonitas, que me encantan las leyendas, pero sí que es muy buena el agua y bueno, está protegida, le hacen análisis cada poco y cuando bebes esa agua, pues te refresca muchísimo, es muy buena, tiene muy buenos componentes.
0: ¿Y tiene efectos curativos?
1: Y efectos curativos, se dice, si crees, sí, sí, dicen que sí. Ahí hay muchas tablitas en la pared pegadas
0: de agradecimientos
1: por las curaciones y las cosas buenas que da, aparte de la salud. He oído un comentario hace unos meses de unas personas que había allí que no eran creyentes y hablaban de la cualidad del agua. Qué curioso, ¿eh? Que la llevaron a analizar y dijeron que sí, que es muy buena, que tiene muy buenas propiedades.
0: Que sin tratamientos tiene parámetros tan buenos.
1: Tiene parámetros muy buenos para la salud.
0: Y viviendo en Marianka, ¿entras en contacto con la religión o con personas religiosas?
1: Sí, desde los primeros días las personas fueron muy amables conmigo. Yo fui muy gratamente sorprendida. Me invitaron a eventos y celebraciones. Me han ayudado mucho con el idioma, ya que al principio era muy difícil para mí, a pesar de haber estudiado un poco de gramática del eslovaco, pero gracias a leer libros sobre la historia del lugar mejoré mucho el eslovaco y también me ayudó mucho a comunicarme con personas muy interesantes allí y he hecho buenas amistades. También, como me dedico al arte, soy pintora, tengo mi taller estudio cerca y he pintado cuadros para ellos. Me han hecho encargos, he modelado figuras, he restaurado estatuas. Eso me acerca mucho a los que viven allí. Es un ambiente que me da paz, que me carga las pilas o baterías, como decimos allí en el norte de España.
0: Es un ambiente inspirador, ¿no?
1: Sí, es un ambiente inspirador. Es que esos árboles tan altos y centenarios ya te dan paz. Así que siento que es una mezcla genial. La naturaleza, el agua del manantial y la espiritualidad del lugar, porque claro, ahí van muchos peregrinos también y eso influye.
0: Que son árboles muy viejos, ¿no?
1: Son muy viejos, de 200 años o más, no sé, muy grandes, muy grandes.

0: Hemos escuchado El Saludo del Ángel cantado por la banda Tublatanka y en el estudio tenemos una pintora española, María Jesús Rivero Majek. Y los eslovacos se consideran bastante devotos a la Virgen. La patrona, ¿no?, de Eslovaquia es la Virgen de los Siete Dolores. ¿Podrías comparar el culto mariano en Eslovaquia con el de España?
1: En Eslovaquia, la devoción a la Virgen María yo siento que es más austera, más introspectiva y litúrgica.
0: Quizás más racional, ¿no?
1: Racional, sí, sí, que se toma muy, muy a pecho, se dice en
0: sí.
1: España. Muy, muy en serio, muy tranquilo. Y he visto las peregrinaciones como a Levocha y a Sastín, como cientos de miles de personas y jóvenes también que se centran en el caminar como un sacrificio y después cuando llegan allí se reúnen y rezan juntos. Siento, sí, que hay mucha paz, mucha unión, sobre todo así entre las personas, y aquí en Eslovaquia sí que siento un ambiente muy grande de recogimiento interior. Y en España para mí eso fue un poco de shock, mucho cambio, porque en España la tradición es más de fiesta, de folclore. Allí se sale a la calle con procesiones, pero con música muy a alto nivel, con las romerías, con cantos. Es más una fe, una devoción comunitaria.
0: Más emocional, quizás.
1: Sí, temperamento, como, con más temperamento, ruidosa, con mucho ruido y festiva y muy visual, con flores que lanzan al aire y procesiones con los pasos de Semana Santa, que son las estatuas que van por la calle y miles de personas allí, ¿no? Y con canciones, cantando todo el tiempo. Todo esto para mí convierte el culto en un fenómeno cultural y social que trasciende lo estrictamente religioso. No quiero decir que no son religiosos, pero es más como fiesta.
0: ¿Cuál es tu relación personal a la Virgen, si puedo preguntar?
1: Yo soy creyente, pero mi relación con la Virgen María se profundizó después de mi llegada a Eslovaquia en el año 2012. Al final nos hemos trasladado a vivir a ese lugar de peregrinación.
0: Entonces, este también ha sido un motivo para mudarse a este lugar de peregrinación.
1: Sí, sí, sí. Después de casi 4 años viviendo en la gran ciudad, en Bratislava, necesitábamos tranquilidad.
0: Sí, la paz.
1: Y paz. Y como cada fin de semana íbamos a por agua, a Marianka, porque la madre de mi marido, pues siempre ella tenía esa tradición, ¿no? Iba aquí. Y entonces yo poquito a poco fui tomando la relación con la Virgen María más cerca y a través del agua. A través del agua íbamos cada fin de semana y nos gustó mucho el lugar. Y después de 4 añitos, pues encontró allí una vivienda. Así que estoy muy contenta por eso, sí.
0: Lo entiendo, porque yo también me enamoré de este lugar. ¿Te parecen muy religiosos los eslovacos?
1: Depende, depende mucho con quién los compare y en qué zona del país estoy, pero veo que en la gran ciudad poco a poco se van alejando de la religión, pero sí que sí, en zonas alejadas de la gran ciudad y bueno, preso que estuve allí también y todo, siento más a las personas más religiosas, más devoción. Yo creo también un poquito como en España, en la gran ciudad no, pero cuando te alejas un poco de la gran ciudad sí que siento que son más religiosos.
0: En el campo, ¿no?
1: Sí,
0: en el ambiente rural.
1: Y en general puedo decir que sí.
0: Entonces somos religiosos.
1: Sí.
0: Tú, como eres pintora, ¿a veces se te ocurre pintar a la Virgen?
1: Sí, sí, sí. La tengo allí en el taller y no sé si es casualidad o no, pero bueno, a veces me encuentro una figura abandonada en el valle que las dejan allí, entonces la llevo al taller con permiso de los monjes y me dicen, sí, sí, puedes arreglarla. Entonces empecé a restaurar, a pintar los rostros, la carita de María, que me encanta. Sí que la he pintado. Más ha restaurado, más arreglo estatuas.
0: Quizás un día vamos a hablar más sobre tu arte, porque veo que lo vives disfrutando mucho, ¿no?
1: Sí, lo disfruto muchísimo y estoy muy, muy, estoy muy contenta que aquí puedo pintar lo que yo siento.
0: ¿Se puede decir que en Eslovaquia has encontrado una satisfacción interior, una satisfacción tanto profesional como espiritual, ¿no?
1: Sí, en Eslovaquia encontré mucha satisfacción, no solo de la vida, de cómo van las cosas y todo, el trabajo y todo, pero también espiritual, una paz espiritual que me da inspiración para pintar. Eso me carga las baterías, me siento muy bien, sí, en Marianka.
0: Entonces, ¿estás contenta de haber elegido Eslovaquia?
1: Muy contenta, estoy muy contenta, tanto que ya me dieron la nacionalidad eslovaca. Bueno, tengo la española también, pero...
0: Tienes la doble.
1: Sí, y estoy muy contenta. Yo quiero seguir aquí, terminar mis días aquí.
0: Ojalá puedes siempre estar tan contenta de haber hecho esta decisión. Te lo deseo de corazón.
1: Gracias, muchas gracias.
0: Estimados radioyentes, nos queda solo tiempo para cerrar el programa de hoy. La emisión ha sido realizada gracias a la asistencia del técnico de sonido Abdulgani Arut. Desde el micrófono les saluda Ladia Hudzovičová. Mañana les hará compañía mi colega María Mangová con sus temas de cultura, de artes e historia. Hasta pronto, queridos amigos.
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1: Dobrý deň, buenos días, estimados radioyentes. La redacción española de Radio Eslovaquia Internacional les trae su transmisión regular de media hora y les envía los más cordiales saludos desde Bratislava. Estimados radioyentes, de la llegada oficial del otoño nos separa una semana y debo decir que la siguiente estación del año ya empieza a sentirse en el aire. En los pueblos se celebran las tradicionales fiestas agrarias para agradecer la cosecha, la vendimia y la producción en general de este año. Hoy ustedes no han podido escuchar el noticiero, puesto que en Eslovaquia tenemos un día de fiesta. Estamos celebrando la festividad de la Santísima Virgen de los Siete Dolores, que es la patrona del país. Y justamente en la Basílica de la Santísima Virgen de los Siete Dolores de Šaštín tiene lugar hoy el peregrinaje nacional. Durante esta tarde aún veraniega, se empeñarán en hacerles compañía desde la pirámide invertida de la Radio Nacional Eslovaca, Abdulgani Arut desde la mesa de sonido y Ladia Hudzovičová desde el micrófono. Para hoy les he preparado los siguientes temas. Para explicarles la fiesta nacional de hoy, empezaremos ofreciéndoles la entrevista con Román Kečka, empleado en la Cátedra de Religionística en la Facultad de Filosofía en la Universidad de Comenius de Bratislava. Y en la segunda parte les presentaremos a María Jesús Rivero Majek, pintora española que decidió mudarse a Eslovaquia, eligiendo para vivir un maravilloso lugar de peregrinaciones.
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un 73% de los eslovacos declara de pertenecer a la religión católica. Los patronos del país declarados por la Constitución lo son los santos misioneros Cirilo y Metodio. Pero los católicos eslovacos tienen aún a otra patrona, que es la Virgen María de los Siete Dolores, cuya fiesta estamos celebrando hoy día. Para brindarles una información más profesional acerca de los orígenes de esta fiesta y del culto a la Virgen María en nuestro país, entrevistamos a Roman Kečka, empleado en la Cátedra de Religionística de la Facultad de Filosofía en la Universidad de Comenio de Bratislava.

0: Na Slovensku dlhé storočia bola rozvinutá úcta k postave Panny Márie.
1: La veneración de la Virgen María tiene en Eslovaquia, es decir, en este territorio, una tradición de siglos. En el año 1927, el sumo pontífice atendió a los pedidos de los obispos eslovacos, reconociendo la firmeza de este culto y declaró la Virgen María de los Siete Dolores como patrona de Eslovaquia. Sabemos que la Virgen María suele ser honrada por varios aspectos de su vida, como son su Inmaculada Concepción, Asunción, etc. El pueblo eslovaco eligió su sufrimiento. Y como lo confirman algunas fuentes históricas, los orígenes de este culto datan del período de las invasiones tártaras, es decir, del siglo XIII. Ya en esos tiempos se construían los primeros monumentos de veneración a la Virgen María en nuestro territorio. El sitio de peregrinación más antiguo en Eslovaquia y también construido después de una de las invasiones tártaras está situado en Levoča.
2: ¿Dónde tienen el origen los siete dolores y por qué son precisamente siete? ¿Por qué no es simplemente María Virgen Dolorosa, como se usa decir en algunos países?
0: Úcta k Márii, k jej siedmým bolestiam, má základ v Biblii, v Novom zákone, konkrétne v Evanjeliách, kde sa síce nie príliš zoširoka, ale kde sa hovorí o Márii.
1: Los siete dolores tienen el origen en el Nuevo Testamento, donde el número siete representa el infinito. Siete fueron los mayores sufrimientos de Cristo: el arresto y la flagelación, la audiencia con Pilato, la pena capital, la crucifixión, la muerte, la bajada de su cuerpo de la cruz y finalmente su puesta en el sepulcro. Aunque estos sean los sufrimientos de Cristo, igualmente los consideramos sufrimientos de María. Existen también otras interpretaciones de los siete dolores de María, que dicen que el primero lo fue la profecía de Simeón, que unió la Virgen al sufrimiento de Cristo, y en ese momento, como dice la Biblia, el alma de María fue atravesada por una espada. El segundo sufrimiento fue la huida ante el infanticidio ordenado por Herodes. El tercero fue cuando se le perdió Jesús en Jerusalén. El cuarto fue el arresto y la flagelación, luego la muerte, la bajada de su cuerpo de la cruz y finalmente su puesta en el sepulcro.
2: Creo que con esta respuesta el concepto de la Virgen de los Siete Dolores ya está claro. Pero sabemos que durante los 40 años del socialismo la religiosidad era bastante reprimida. ¿Y qué pasó con la devoción a la Virgen María en Eslovaquia? ¿También en esos tiempos era tan firme?
0: Marianské putnické miesta, práve preto, že priťahovali kvanta ľudí.
1: Durante el periodo del socialismo, los lugares de peregrinación eran considerados sitios de la propaganda antisocialista. A los peregrinos se les ponían varias barreras, se les complicaba la vida, por ejemplo. Tuvieron que aparcar sus coches en un lugar muy lejano y seguir kilómetros andando. Si estaban cerca del lugar, servicios higiénicos quedaban cerrados durante la peregrinación, etc. Por encima del sitio donde tuvo lugar la peregrinación, volaban los helicópteros para infundir miedo a los participantes. Pero igualmente venía muchísima gente y paradójicamente venían muchos jóvenes. Así pues, puedo repetir que la veneración de la Virgen María tiene en Eslovaquia una tradición histórica, firme e intensa.
2: Celá krásna si Mária, eres toda bellísima María, dice la canción popular eslovaca.

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1: Una mujer de constitución más bien menuda, de aspecto delicado y amable. Así se presenta María Jesús Rivero Majek, una pintora española que optó por Eslovaquia buscando una vida tranquila y feliz. Entrevistando a ella, entendí que nuestra charla sería idónea para la fiesta de hoy. Aparte de otras cosas, hablamos también de la Virgen María y de un maravilloso lugar de peregrinación consagrado a ella. En nuestro estudio de grabación damos la bienvenida a María Jesús Rivero. Es una pintora que desde hace 14 años vive en Eslovaquia. ¿Cómo ocurrió que una pintora española se mudó a Eslovaquia?
2: Yo era todavía una estudiante de 21 años cuando conocí a Lumír, un músico eslovaco que trabajaba durante el año 1987 en la Orquesta Sinfónica de Asturias, en Oviedo, al norte de España, y nos hicimos amigos. Él me contó desde el primer día la crisis familiar que atravesaba y nos sentimos muy cercanos porque yo también sabía lo que significaba sufrir en la familia porque había perdido a mi padre a los 9 años. También a nosotros nos unió mucho la música y el mundo del arte. A pesar de que él no hablaba muy bien el español y tenía siempre en las manos un pequeño diccionario que me hacía mucha gracia y así me explicaba todo lo que quería decirme. Estuvimos 3 meses viéndonos a menudo hasta que acabó la temporada y en junio se regresó a Eslovaquia.
1: ¿Y luego?
2: Pues después solo estuvimos en contacto por cartas, correo postal, como antiguamente, y teléfono, ya que no había móviles ni internet. Solo me llamaba por Navidades y por el cumpleaños. Y así pasaron 16 años en los que me dediqué absolutamente a mi trabajo como profesora de dibujo artístico y pintura, que es mi pasión. Inmersa en esto hasta que por una serie de circunstancias, entre ellas mi primera exposición individual itinerante, esto fue mucha alegría para mí, y a través de internet nos saludamos. ¿Cómo estás?, me dijo, y yo le dije, ¿y tú qué tal estás? Y nos intercambiamos algunos correos electrónicos, mails, y al final Lumír fue a visitarme a Asturias. Nos sentimos como en el primer día, increíble, casi 20 años sin vernos. Él me dijo, ven a conocer mi país. Así que después de unos meses compré el billete de ida solo, esto fue un gran estrés para mí, y dejé mi antiguo mundo atrás para comenzar una nueva vida en Eslovaquia. Nací de nuevo.
1: ¿Y nunca volviste a España?
2: Volví en varias ocasiones, claro, tuve que volver varias veces para arreglar mi taller y todo, y después de vacaciones.
1: Pero no para vivir.
2: No para vivir, no. Yo tengo ya la vida aquí, he echado raíces aquí, estoy feliz aquí. Y en el año 2014 por fin nos casamos y yo, como dije ahora, he encontrado aquí una buena tierra en donde mis raíces han crecido y me siento de verdad en casa. Yo lo entiendo como el final feliz de una etapa de mi vida.
1: Sé que vives en Marianka. Elegiste con tu esposo Marianka para vivir, ¿no? Es un importante lugar de peregrinación. ¿Qué sabes de él? ¿Podrías describirlo para nuestros oyentes?
2: Sí, en Marianka llevamos viviendo 10 años. Creo que todo lo que ha ocurrido en mi vida, de alguna manera, nos ha llevado a vivir en este precioso lugar, Marianka, este pueblo que tiene su propio encanto. Pues siento que está alejado de la gran ciudad y del estrés y rodeado de naturaleza. El pueblo se encuentra al pie de los pequeños Cárpatos y me encanta porque el nombre de Marianka, yo me llamo María y también me hace feliz que el nombre de Marianka quiere decir de María.
1: Sí, es un diminutivo, ¿no?
2: He leído sobre la historia del pueblo que se remonta al año 1377. He leído también que el rey Luis I de Hungría colocó personalmente la primera piedra para la construcción de la iglesia de la Natividad de la Virgen María, que por cierto se celebra este viernes próximo. Son las fiestas grandes allí, el viernes, sábado y domingo. Y este rey, es muy curioso, lo hizo porque había oído las leyendas sobre la estatua de madera de Peral, tallada en madera Cabrera de Peral de la Virgen, que fue encontrada en el manantial milagroso. Desde entonces se ha escrito la famosa historia del pueblo que hoy se conoce. Después el emperador Fernando III, creo recordar, sí, Fernando III de Habsburgo, introdujo la costumbre de que el recién coronado rey de Hungría, después de la coronación, viniera a adorar a la Virgen de Marianka. Así que la estatua tan pequeñita, creo que tiene de alto 42 centímetros, si no me equivoco, es pequeña pero es muy bonita, es la estatua de Nuestra Señora, la Virgen María, fue promovida como patrona de Hungría porque Eslovaquia en aquellos tiempos formaba parte de Hungría, y desde tiempos antiguos han llegado peregrinos de todos los lugares a visitar este lugar encantador.
3: Sí, es un valle.
2: Un valle, el Valle Santo se llama, Svete Udoli, el Valle Santo. Allí, rodeada de árboles, se encuentra la iglesia, que por cierto es basílica, la nombraron Basílica Menor en 2011, hace poquito. Era originalmente gótica, pero a finales del siglo XVII fue reconstruida en estilo barroco y está restaurada por dentro, es preciosa, las pinturas murales, muy bonito. Entras allí y la historia te rodea.
3: Y no es solo iglesia, hay también un monasterio, ¿no?
2: Sí.
3: Al lado de la iglesia.
2: Sí, hay un monasterio que está justo al lado. Antiguamente estaba todo cerrado, vallado, el monasterio y la casa de peregrinos.
3: Allí puede alojarse alguien,
2: sí,
3: que puede, viene.
2: Sí, claro, y también del Camino de Santiago, que pasan, he oído, desde Polonia. El año pasado encontramos peregrinos desde Polonia que vienen andando a Marianka y después se van andando al Camino de Santiago. Sí, ahí duermen. Bueno, comen y duermen, es como un alojamiento.
3: Así funciona, sí, también en Italia o en España, ¿no?
2: Sí, por todo el camino está lleno de hospedajes.
3: Para los peregrinos.
2: Sí, para los peregrinos, sí. Y el punto principal de allí es la capilla de la Fuente Milagrosa, que me encanta. La he pintado hace 2 meses en acuarela y es tan bonita, está toda rodeada de árboles y se llama de la Fuente Milagrosa porque allí en este manantial se encontró la estatua de madera y después el rey la mandó llevar a la iglesia, al altar.
3: Hizo algunos milagros esta agua.
2: Sí, según la tradición y bueno, y las leyendas, que hay 3 leyendas muy bonitas, que me encantan las leyendas, pero sí que es muy buena el agua y bueno, está protegida, le hacen análisis cada poco y cuando bebes esa agua pues te refresca muchísimo, es muy buena, tiene muy buenos componentes.
3: ¿Y tiene efectos curativos?
2: Y efectos curativos, se dice, si crees, sí, sí, dicen que sí. Ahí hay muchas tablitas en la pared pegadas
3: de agradecimientos
2: por las curaciones y las cosas buenas que da, aparte de la salud. He oído un comentario hace unos meses de unas personas que había allí que no eran creyentes y hablaban de la calidad del agua. Qué curioso, que la llevaron a analizar y dijeron que sí, que es muy buena, que tiene muy buenas propiedades.
3: Que sin tratamientos tiene parámetros tan buenos.
2: Tiene parámetros muy buenos para la salud.
3: Y viviendo en Marianka, ¿entras en contacto con la religión o con personas religiosas?
2: Sí, desde los primeros días las personas fueron muy amables conmigo. Yo fui muy gratamente sorprendida. Me invitaron a eventos y celebraciones. Me han ayudado mucho con el idioma, ya que al principio era muy difícil para mí, a pesar de haber estudiado un poco de gramática del eslovaco, pero gracias a leer libros sobre la historia del lugar, mejoré mucho el eslovaco y también me ayudó mucho a comunicarme con personas muy interesantes allí y he hecho buenas amistades. También, como me dedico al arte, soy pintora, tengo mi taller estudio cerca y he pintado cuadros para ellos. Me han hecho encargos, he modelado figuras, he restaurado estatuas. Eso me acerca mucho a los que viven allí. Es un ambiente que me da paz, que me carga las pilas o baterías, como decimos allí en el norte de España.
3: Es un ambiente inspirador, ¿no?
2: Sí, es un ambiente inspirador. Es que esos árboles tan altos y centenarios ya te dan paz. Así que siento que es una mezcla genial. La naturaleza, el agua del manantial y la espiritualidad del lugar, porque claro, allí van muchos peregrinos también y eso influye.
3: Que son árboles muy viejos, ¿no?
2: Son muy viejos, de 200 años o más, no sé, muy grandes, muy grandes.

0: Hemos escuchado El Saludo del Ángel cantado por la banda Tubla Tanca y en el estudio tenemos una pintora española, María Jesús Rivero Majek. Y los eslovacos se consideran bastante devotos a la Virgen. La patrona, ¿no?, de Eslovaquia es la Virgen de los Siete Dolores. ¿Podrías comparar el culto mariano en Eslovaquia con el de España?
1: En Eslovaquia, la devoción a la Virgen María yo siento que es más austera, más introspectiva y litúrgica.
0: Quizás más racional, ¿no?
1: Racional, sí, sí, que se toma muy, muy a pecho, se dice en España, muy, muy en serio, muy tranquilo. Y he visto las peregrinaciones como a Levocha y a Sastín, como cientos de miles de personas y jóvenes también que se centran en el caminar como un sacrificio y después cuando llegan allí se reúnen y rezan juntos. Siento sí que hay mucha paz, mucha unión, sobre todo sí, entre las personas, y aquí en Eslovaquia sí que siento un ambiente muy grande de recogimiento interior. Y en España para mí eso fue un poco de shock, mucho cambio, porque en España la tradición es más de fiesta, de folclore. Allí se sale a la calle con procesiones, pero con música muy a alto nivel, con las romerías, con cantos. Es más una fe, una devoción comunitaria.
0: Más emocional, quizás.
1: Sí, temperamento, como, con más temperamento, ruidosa, con mucho ruido y festiva y muy visual, con flores que lanzan al aire y procesiones con los pasos de Semana Santa, que son las estatuas que van por la calle y miles de personas allí, ¿no? Y con canciones, cantando todo el tiempo. Todo esto para mí convierte el culto en un fenómeno cultural y social que trasciende lo estrictamente religioso. No quiero decir que no son religiosos, pero es más como fiesta.
0: ¿Cuál es tu relación personal a la Virgen, si puedo preguntar?
1: Yo soy creyente, pero mi relación con la Virgen María se profundizó después de mi llegada a Eslovaquia en el año 2012. Al final nos hemos trasladado a vivir a ese lugar de peregrinación.
0: Entonces, este también ha sido un motivo para mudarse a este lugar de peregrinación.
1: Sí, sí, sí. Después de casi 4 años viviendo en la gran ciudad, en Bratislava, necesitábamos tranquilidad.
0: Sí, la paz.
1: Y paz. Y como cada fin de semana íbamos a por agua, a Marianka, porque la madre de mi marido, pues siempre ella tenía esa tradición, ¿no? Iba aquí. Y entonces yo poquito a poco fui tomando la relación con la Virgen María más cerca y a través del agua. A través del agua íbamos cada fin de semana y nos gustó mucho el lugar. Y después de 4 añitos, pues encontró allí una vivienda. Así que estoy muy contenta por eso, sí.
0: Lo entiendo, porque yo también me enamoré de este lugar. ¿Te parecen muy religiosos los eslovacos?
1: Depende, depende mucho con quién los compare y en qué zona del país estoy, pero veo que en la gran ciudad poco a poco se van alejando de la religión, pero sí que sí, en zonas alejadas de la gran ciudad y bueno, por eso que estuve allí también y todo, siento más a las personas más religiosas, más devoción. Yo creo también un poquito como en España, en la gran ciudad no, pero cuando te alejas un poco de la gran ciudad sí que siento que son más religiosos.
0: En el campo, ¿no?
1: Sí,
0: en el ambiente rural.
1: Y en general puedo decir que sí.
0: Entonces somos religiosos.
1: Sí.
0: Tú, como eres pintora, ¿a veces se te ocurre pintar a la Virgen?
1: Sí, sí, sí. La tengo allí en el taller y no sé si es casualidad o no, pero bueno, a veces me encuentro una figura abandonada en el valle que las dejan allí, entonces la llevo al taller con permiso de los monjes y me dicen, sí, sí, puedes arreglarla. Entonces empecé a restaurar, a pintar los rostros, la carita de María, que me encanta. Sí que la he pintado. Más restaurado, más arreglo estatuas.
0: Quizás un día vamos a hablar más sobre tu arte, porque veo que lo vives disfrutando mucho, ¿no?
1: Sí, lo disfruto muchísimo y estoy muy contenta que aquí puedo pintar lo que yo siento.
0: ¿Se puede decir que en Eslovaquia has encontrado una satisfacción interior, una satisfacción tanto profesional como espiritual, ¿no?
1: Sí, en Eslovaquia encontré mucha satisfacción, no solo de la vida, de cómo van las cosas y todo, el trabajo y todo, pero también espiritual, una paz espiritual que me da inspiración para pintar. Eso me carga las baterías, me siento muy bien, sí, en Marianka.
0: Entonces, ¿estás contenta de haber elegido Eslovaquia?
1: Muy contenta, estoy muy contenta, tanto que ya me dieron la nacionalidad eslovaca. Bueno, tengo la española también, pero...
0: Tienes la doble.
1: Sí, y estoy muy contenta. Yo quiero seguir aquí, terminar mis días aquí.
0: Ojalá puedas siempre estar tan contenta de haber hecho esta decisión. Te lo deseo de corazón.
1: Gracias, muchas gracias.
0: Estimados radioyentes, nos queda solo tiempo para cerrar el programa de hoy. La emisión ha sido realizada gracias a la asistencia del técnico de sonido Abdulgani Arut. Desde el micrófono les saluda Ladia Hudzovičová. Mañana les hará compañía mi colega María Mangová con sus temas de cultura, de artes e historia. Hasta pronto, queridos amigos.
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1: Dobrý deň, buenos días, estimados radio oyentes. La redacción española de Radio Eslovaquia Internacional les trae su transmisión regular de media hora y les envía los más cordiales saludos desde Bratislava. Estimados radioyentes, de la llegada oficial del otoño nos separa una semana y debo decir que la siguiente estación del año ya empieza a sentirse en el aire. En los pueblos se celebran las tradicionales fiestas agrarias para agradecer la cosecha, la vendimia y la producción en general de este año. Hoy ustedes no han podido escuchar el noticiero, puesto que en Eslovaquia tenemos un día de fiesta. Estamos celebrando la festividad de la Santísima Virgen de los Siete Dolores, que es la patrona del país. Y justamente en la Basílica de la Santísima Virgen de los Siete Dolores de Šaštín tiene lugar hoy el peregrinaje nacional. Durante esta tarde aún veraniega, se empeñarán en hacerles compañía desde la pirámide invertida de la Radio Nacional Eslovaca, Abdul Gani Arut desde la mesa de sonido y Láďa Hudzovičová desde el micrófono. Para hoy les he preparado los siguientes temas. Para explicarles la fiesta nacional de hoy, empezaremos ofreciéndoles la entrevista con Román Kečka, empleado en la Cátedra de Religionística en la Facultad de Filosofía en la Universidad de Comenius de Bratislava. Y en la segunda parte les presentaremos a María Jesús Rivero Majek, pintora española que decidió mudarse a Eslovaquia, eligiendo para vivir un maravilloso lugar de peregrinaciones.
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un 73% de los eslovacos declara de pertenecer a la religión católica. Los patronos del país declarados por la Constitución lo son los santos misioneros Cirilo y Metodio. Pero los católicos eslovacos tienen aún a otra patrona, que es la Virgen María de los Siete Dolores, cuya fiesta estamos celebrando hoy día. Para brindarles una información más profesional acerca de los orígenes de esta fiesta y del culto a la Virgen María en nuestro país, entrevistamos a Roman Kečka, empleado en la Cátedra de Religionística de la Facultad de Filosofía en la Universidad de Comenio de Bratislava.

0: Na Slovensku dlhé storočia bola rozvinutá úcta k postave Pany Márie.
1: La veneración de la Virgen María tiene en Eslovaquia, es decir, en este territorio, una tradición de siglos. En el año 1927, el sumo pontífice atendió a los pedidos de los obispos eslovacos, reconociendo la firmeza de este culto y declaró la Virgen María de los Siete Dolores como patrona de Eslovaquia. Sabemos que la Virgen María suele ser honrada por varios aspectos de su vida, como son su Inmaculada Concepción, Asunción, etc. El pueblo eslovaco eligió su sufrimiento. Y como lo confirman algunas fuentes históricas, los orígenes de este culto datan del período de las invasiones tártaras, es decir, del siglo XIII. Ya en esos tiempos se construían los primeros monumentos de veneración a la Virgen María en nuestro territorio. El sitio de peregrinación más antiguo en Eslovaquia y también construido después de una de las invasiones tártaras está situado en Levoča.
2: ¿Dónde tienen el origen los siete dolores y por qué son precisamente siete? ¿Por qué no es simplemente María Virgen Dolorosa, como se usa decir en algunos países?
0: Úcta k Márii, k jej siedmim bolestiam, má základ v Biblii, v Novom zákone, konkrétne v Evanjeliách, kde sa síce nie je príliš zoširoka, ale kde sa hovorí o Márii.
1: Los siete dolores tienen el origen en el Nuevo Testamento, donde el número siete representa el infinito. Siete fueron los mayores sufrimientos de Cristo: el arresto y la flagelación, la audiencia con Pilato, la pena capital, la crucifixión, la muerte, la bajada de su cuerpo de la cruz y finalmente su puesta en el sepulcro. Aunque estos sean los sufrimientos de Cristo, igualmente los consideramos sufrimientos de María. Existen también otras interpretaciones de los siete dolores de María, que dicen que el primero lo fue la profecía de Simeón, que unió la Virgen al sufrimiento de Cristo, y en ese momento, como dice la Biblia, el alma de María fue atravesada por una espada. El segundo sufrimiento fue la huida ante el infanticidio ordenado por Herodes. El tercero fue cuando se le perdió Jesús en Jerusalén. El cuarto fue el arresto y la flagelación, luego la muerte, la bajada de su cuerpo de la cruz y finalmente su puesta en el sepulcro.
2: Creo que con esta respuesta el concepto de la Virgen de los Siete Dolores ya está claro. Pero sabemos que durante los 40 años del socialismo la religiosidad era bastante reprimida. ¿Y qué pasó con la devoción a la Virgen María en Eslovaquia? ¿También en esos tiempos era tan firme?
0: Marianské putnické miesta, práve pretože priťahovali kvanta ľudí.
1: Durante el periodo del socialismo, los lugares de peregrinación eran considerados sitios de la propaganda antisocialista. A los peregrinos se les ponían varias barreras. Se les complicaba la vida, por ejemplo. Tuvieron que aparcar sus coches en un lugar muy lejano y seguir kilómetros andando. Si estaban cerca del lugar, servicios higiénicos quedaban cerrados durante la peregrinación, etc. Por encima del sitio donde tuvo lugar la peregrinación, volaban los helicópteros para infundir miedo a los participantes. Pero igualmente venía muchísima gente y paradójicamente venían muchos jóvenes. Así pues, puedo repetir que la veneración de la Virgen María tiene en Eslovaquia una tradición histórica, firme e intensa.
2: Celá krásna si Mária, eres toda bellísima María, dice la canción popular eslovaca.

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1: Una mujer de constitución más bien menuda, de aspecto delicado y amable. Así se presenta María Jesús Rivero Majek, una pintora española que optó por Eslovaquia buscando una vida tranquila y feliz. Entrevistando a ella, entendí que nuestra charla sería idónea para la fiesta de hoy. Aparte de otras cosas, hablamos también de la Virgen María y de un maravilloso lugar de peregrinación consagrado a ella. En nuestro estudio de grabación damos la bienvenida a María Jesús Rivero. Es una pintora que desde hace 14 años vive en Eslovaquia. ¿Cómo ocurrió que una pintora española se mudó a Eslovaquia?
2: Yo era todavía una estudiante de 21 años cuando conocí a Lumír, un músico eslovaco que trabajaba durante el año 1987 en la Orquesta Sinfónica de Asturias, en Oviedo, al norte de España, y nos hicimos amigos. Él me contó desde el primer día la crisis familiar que atravesaba y nos sentimos muy cercanos porque yo también sabía lo que significaba sufrir en la familia porque había perdido a mi padre a los 9 años. También a nosotros nos unió mucho la música y el mundo del arte. A pesar de que él no hablaba muy bien el español y tenía siempre en las manos un pequeño diccionario que me hacía mucha gracia y así me explicaba todo lo que quería decirme. Estuvimos 3 meses viéndonos a menudo hasta que acabó la temporada y en junio se regresó a Eslovaquia.
1: ¿Y luego?
2: Pues después solo estuvimos en contacto por cartas, correo postal, como antiguamente, y teléfono, ya que no había móviles ni internet. Solo me llamaba por Navidades y por el cumpleaños. Y así pasaron 16 años en los que me dediqué absolutamente a mi trabajo como profesora de dibujo artístico y pintura, que es mi pasión. Inmersa en esto hasta que por una serie de circunstancias, entre ellas mi primera exposición individual itinerante, esto fue mucha alegría para mí, y a través de internet nos saludamos. Como ¿Cómo estás? Me dijo. Y yo le dije, ¿y tú qué tal estás? Y nos intercambiamos algunos correos electrónicos, mails, y al final Lumír fue a visitarme a Asturias. Nos sentimos como en el primer día, increíble, casi 20 años sin vernos. Él me dijo, ven a conocer mi país. Así que después de unos meses compré el billete de ida solo, esto fue un gran estrés para mí, y dejé mi antiguo mundo atrás para comenzar una nueva vida en Eslovaquia. Nací de nuevo.
1: ¿Y nunca volviste a España?
2: Volví en varias ocasiones, claro, tuve que volver varias veces para arreglar mi taller y todo, y después de vacaciones.
1: Pero no para vivir.
2: No para vivir, no. Yo tengo ya la vida aquí, he echado raíces aquí, estoy feliz aquí. Y en el año 2014 por fin nos casamos y yo, como dije ahora, he encontrado aquí una buena tierra en donde mis raíces han crecido y me siento de verdad en casa. Yo lo entiendo como el final feliz de una etapa de mi vida.
1: Sé que vives en Marianka. Elegiste con tu esposo Marianka para vivir, ¿no? Es un importante lugar de peregrinación. ¿Qué sabes de él? ¿Podrías describirlo para nuestros oyentes?
2: Sí, en Marianka llevamos viviendo 10 años. Creo que todo lo que ha ocurrido en mi vida, de alguna manera, nos ha llevado a vivir en este precioso lugar, Marianka, este pueblo que tiene su propio encanto. Pues siento que está alejado de la gran ciudad y del estrés y rodeado de naturaleza. El pueblo se encuentra al pie de los pequeños Cárpatos y me encanta porque el nombre de Marianka, yo me llamo María y también me hace feliz que el nombre de Marianka quiere decir de María.
1: Sí, es un diminutivo, ¿no?
2: He leído sobre la historia del pueblo que se remonta al año 1377. He leído también que el rey Luis I de Hungría colocó personalmente la primera piedra para la construcción de la iglesia de la Natividad de la Virgen María, que por cierto se celebra este viernes próximo. Son las fiestas grandes allí, el viernes, sábado y domingo. Y este rey, es muy curioso, lo hizo porque había oído las leyendas sobre la estatua de madera de Peral, tallada en madera de Peral, de la Virgen, que fue encontrada en el manantial Milagroso. Desde entonces se ha escrito la famosa historia del pueblo que hoy se conoce. Después el emperador Fernando III, creo recordar, sí, Fernando III de Habsburgo, introdujo la costumbre de que el recién coronado rey de Hungría, después de la coronación, viniera a adorar a la Virgen de Marianka. Así que la estatua tan pequeñita, creo que tiene de alto 42 centímetros, si no me equivoco, es pequeña pero es muy bonita, la estatua de Nuestra Señora, la Virgen María, fue promovida como patrona de Hungría porque Eslovaquia en aquellos tiempos formaba parte de Hungría, y desde tiempos antiguos han llegado peregrinos de todos los lugares a visitar este lugar encantador.
3: Sí, es un valle.
2: Un valle, el Valle Santo se llama, Svete Udoli, el Valle Santo. Allí, rodeada de árboles, se encuentra la iglesia, que por cierto es basílica. La nombraron Basílica Menor en 2011, hace poquito. Era originalmente gótica, pero a finales del siglo XVII fue reconstruida en estilo barroco y está restaurada por dentro. Es preciosa, las pinturas murales, muy bonito. Entras allí y la historia te rodea.
3: Y no es solo iglesia, hay también un monasterio, ¿no?
2: Sí.
3: Al lado de la iglesia.
2: Sí, hay un monasterio que está justo al lado. Antiguamente estaba todo cerrado, vallado, el monasterio y la casa de peregrinos.
3: Allí puede alojarse alguien,
2: sí,
3: que puede, viene.
2: Sí, claro, y también del Camino de Santiago, que pasan, he oído, desde Polonia. El año pasado encontramos peregrinos desde Polonia que vienen andando a Marianka y después se van andando al Camino de Santiago. Sí, ahí duermen. Bueno, comen y duermen, es como un alojamiento.
3: Así funciona, sí, también en Italia o en España, ¿no?
2: Sí, por todo el camino está lleno de hospedajes.
3: Para los peregrinos.
2: Sí, para los peregrinos, sí. Y el punto principal de allí es la capilla de la Fuente Milagrosa, que me encanta. La he pintado hace 2 meses en acuarela y es tan bonita, está toda rodeada de árboles y se llama de la Fuente Milagrosa porque allí en este manantial se encontró la estatua de madera y después el rey la mandó llevar a la iglesia, al altar.
3: Hizo algunos milagros esta agua.
2: Sí, según la tradición y bueno, y las leyendas, que hay 3 leyendas muy bonitas, que me encantan las leyendas, pero sí que es muy buena el agua y bueno, está protegida, le hacen análisis cada poco y cuando bebes esa agua pues te refresca muchísimo, es muy buena, tiene muy buenos componentes.
3: ¿Y tiene efectos curativos?
2: Y efectos curativos, se dice, si crees, sí, dicen que sí. Ahí hay muchas tablitas en la pared pegadas
3: de
2: agradecimientos por las curaciones y las cosas buenas que da, aparte de la salud. He oído un comentario hace unos meses de unas personas que había allí, que no eran creyentes y hablaban de la cualidad del agua. Qué curioso, que la llevaron a analizar y dijeron que sí, que es muy buena, que tiene muy buenas propiedades.
3: Que sin tratamientos tiene parámetros tan buenos.
2: Tiene parámetros muy buenos para la salud.
3: Y viviendo en Marianka, ¿entras en contacto con la religión o con personas religiosas?
2: Sí, desde los primeros días las personas fueron muy amables conmigo. Yo fui muy gratamente sorprendida. Me invitaron a eventos y celebraciones. Me han ayudado mucho con el idioma, ya que al principio era muy difícil para mí, a pesar de haber estudiado un poco de gramática del eslovaco, pero gracias a leer libros sobre la historia del lugar mejoré mucho el eslovaco y también me ayudó mucho a comunicarme con personas muy interesantes allí y he hecho buenas amistades. También, como me dedico al arte, soy pintora, tengo mi taller estudio cerca y he pintado cuadros para ellos. Me han hecho encargos, he modelado figuras, he restaurado estatuas. Eso me acerca mucho a los que viven allí. Es un ambiente que me da paz, que me carga las pilas o baterías, como decimos allí en el norte de España.
3: Es un ambiente inspirador, ¿no?
2: Sí, es un ambiente inspirador. Es que esos árboles tan altos y centenarios ya te dan paz. Así que siento que es una mezcla genial. La naturaleza, el agua del manantial y la espiritualidad del lugar, porque claro, allí van muchos peregrinos también y eso influye.
3: Que son árboles muy viejos, ¿no?
2: Son muy viejos, de 200 años o más, no sé, muy grandes, muy grandes.

0: Hemos escuchado El Saludo del Ángel cantado por la banda Tubla Tanca y en el estudio tenemos una pintora española, María Jesús Rivero Majek. Y los eslovacos se consideran bastante devotos a la Virgen. La patrona, ¿no?, de Eslovaquia es la Virgen de los Siete Dolores. ¿Podrías comparar el culto mariano en Eslovaquia con el de España?
1: En Eslovaquia, la devoción a la Virgen María yo siento que es más austera, más introspectiva y litúrgica.
0: Quizás más racional, ¿no?
1: Racional, sí, sí, que se toma muy, muy a pecho, se dice en España. Muy, muy en serio, muy tranquilo. Y he visto las peregrinaciones como a Levocha y a Sastín, como cientos de miles de personas y jóvenes también que se centran en el caminar como un sacrificio y después cuando llegan allí se reúnen y rezan juntos. Siento sí que hay mucha paz, mucha unión, sobre todo sí, entre las personas, y aquí en Eslovaquia sí que siento un ambiente muy grande de recogimiento interior. Y en España para mí eso fue un poco de shock, mucho cambio, porque en España la tradición es más de fiesta, de folclore. Allí se sale a la calle con procesiones, pero con música muy a alto nivel, con las romerías, con cantos. Es más una fe, una devoción comunitaria.
0: Más emocional, quizás.
1: Sí, temperamento, como, con más temperamento, ruidosa, con mucho ruido y festiva y muy visual, con flores que lanzan al aire y procesiones con los pasos de Semana Santa, que son las estatuas que van por la calle, y miles de personas allí, ¿no?, con canciones, cantando todo el tiempo. Todo esto para mí convierte el culto en un fenómeno cultural y social que trasciende lo estrictamente religioso. No quiero decir que no son religiosos, pero es más como fiesta.
0: ¿Cuál es tu relación personal a la Virgen, si puedo preguntar?
1: Yo soy creyente, pero mi relación con la Virgen María se profundizó después de mi llegada a Eslovaquia en el año 2012. Al final nos hemos trasladado a vivir a ese lugar de peregrinación.
0: Entonces, este también ha sido un motivo para mudarse a este lugar de peregrinación.
1: Sí, sí, sí. Después de casi 4 años viviendo en la gran ciudad, en Bratislava, necesitábamos tranquilidad.
0: Sí, la paz.
1: Y paz. Y como cada fin de semana íbamos a por agua a Marianka, porque la madre de mi marido, pues siempre ella tenía esa tradición, ¿no?, iba aquí. Y entonces yo poquito a poco fui tomando la relación con la Virgen María más cerca y a través del agua. A través del agua íbamos cada fin de semana y nos gustó mucho el lugar. Y después de 4 añitos, pues encontró allí una vivienda. Así que estoy muy contenta por eso, sí.
0: Lo entiendo, porque yo también me enamoré de este lugar. ¿Te parecen muy religiosos los eslovacos?
1: Depende, depende mucho con quién los compare y en qué zona del país estoy, pero veo que en la gran ciudad poco a poco se van alejando de la religión, pero sí que sí, en zonas alejadas de la gran ciudad y bueno, preso que estuve allí también y todo, siento más a las personas más religiosas, más devoción. Yo creo también un poquito como en España, en la gran ciudad no, pero cuando te alejas un poco de la gran ciudad sí que siento que son más religiosos.
0: En el campo, ¿no?
1: Sí,
0: en el ambiente rural.
1: Y en general puedo decir que sí.
0: Entonces somos religiosos.
1: Sí.
0: Tú, como eres pintora, ¿a veces se te ocurre pintar a la Virgen?
1: Sí, sí, sí. La tengo allí en el taller y no sé si es casualidad o no, pero bueno, a veces me encuentro una figura abandonada en el valle que las dejan allí, entonces la llevo al taller con permiso de los monjes y me dicen, sí, sí, puedes arreglarla. Entonces empecé a restaurar, a pintar los rostros, la carita de María, que me encanta. Sí que la he pintado. Más ha restaurado, más arreglo estatuas.
0: Quizás un día vamos a hablar más sobre tu arte, porque veo que lo vives disfrutando mucho, ¿no?
1: Sí, lo disfruto muchísimo y estoy muy contenta que aquí puedo pintar lo que yo siento.
0: ¿Se puede decir que en Eslovaquia has encontrado una satisfacción interior, una satisfacción tanto profesional como espiritual, ¿no?
1: Sí, en Eslovaquia encontré mucha satisfacción, no solo de la vida, de cómo van las cosas y todo, el trabajo y todo, pero también espiritual, una paz espiritual que me da inspiración para pintar. Eso me carga las baterías, me siento muy bien, sí, en Marianka.
0: Entonces, ¿estás contenta de haber elegido Eslovaquia?
1: Muy contenta, estoy muy contenta, tanto que ya me dieron la nacionalidad eslovaca. Bueno, tengo la española también, pero...
0: Tienes la doble.
1: Sí, y estoy muy contenta. Yo quiero seguir aquí, terminar mis días aquí.
0: Ojalá puedas siempre estar tan contenta de haber hecho esta decisión. Te lo deseo de corazón.
1: Gracias, muchas gracias.
0: Estimados radioyentes, nos queda solo tiempo para cerrar el programa de hoy. La emisión ha sido realizada gracias a la asistencia del técnico de sonido Abdulgani Arut. Desde el micrófono les saluda Ladia Hudzovičová. Mañana les hará compañía mi colega María Mangová con sus temas de cultura, de artes e historia. Hasta pronto, queridos amigos.
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